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3: Sí, yo pregunto lo mismo. ¿Habrá algún tipo de mensaje, algún tipo de cosa? Algo.
2: Dice Alejandra, gracias por hacerme reír, chiquillos.
3: Alejandra, esa es nuestra misión. Cada vez que nos levantamos, es decir, ¿cómo hacemos para que la gente pase una tarde hermosa?
1: Un besito para Alejandra.
3: Eso deben, Alejandra.
2: Dice Eduard que de vez en cuando hay giras de trabajo que no se pueden postergar.
1: Mire, Eduardo, usted sí que...
3: A Eduardo sí que le gusta hablar paja. ya veo. Que Eduardiño es el que seguro le dice algo así a la esposa. Vean, chiquillos. ¿Sí? Claro. Fíjate que les traigo un temita.
1: ¿Un qué?
3: Un temita. Vea, ahora que dice Edward, de cosas de trabajo.
2: Sí.
3: Que hay giras que no se pueden postergar.
2: Ah, eres un bandido.
1: Sí.
3: Pero no. Hablo de lo siguiente, dos puntos. Chiquillos, en los trabajos, ¿verdad? Que uno ve de todo. Y también en los trabajos se ven los famosísimos apodos.
1: Sí, sí es cierto.
3: Y a veces, vea, hay unos apodos que se ponen los compañeros de trabajo, que hay unos que son muy feos, pero hay otros, la verdad, que son muy graciosos. Y los apodos, mi amor, de verdad que cumplen una función social. Fíjate que lingüistas y antropólogos nos estudian como una forma de identidad dentro de un grupo.
1: Sí, es cierto, como que marca cercanía.
3: Claro, pertenencia, cariño, porque no todos los apodos son feos, ¿verdad? O sea, hay unos que sí, y hay otros apodos que son cariñosos. Por ejemplo,
2: ¿A vos cómo te dicen, Maritza?
3: Mira, a mí me dicen suculenta. A mí me dicen mimosa.
2: Es cierto.
3: Claro. Óigame, por ejemplo, un apodo lindo que ya se fue, Chino. Es un apodo cariñoso.
1: Sí, verdad, es un apodo bonito. Y mucha gente, yo creo, estoy segura que no sabe cómo se llama Chino.
3: Puede ser, es cierto, ya se conoce como ese Chino es Chino, o cualquier otro apodo. Pero fíjate, mi amor, que en el trabajo se da un fenómeno que a veces uno tiene un apodo y a veces uno no lo sabe. O a veces sí lo sabe, ¿verdad? Pero fíjate que hay esa categoría.
2: ¿Cuál categoría?
3: Cuando uno no, cuando en el trabajo usted le pusieron un apodo y uno lo desconoce. Y a veces uno lo descubre de las peores maneras. O el apodo que ya uno sabe, de que es vacilando y ya uno sabe que tiene, que ya uno tiene, ¿cómo se toma? Vea, te voy a dar una listica.
1: ¿De apodos?
3: Sí. Vea, por ejemplo, me encanta esto. Veme qué divino. Fíjate, apodos del trabajo.
1: Esos son,

0: Porque
1: donde lo pongan estorba.
2: Donde lo pongan estorba.
0: Maritza, eso me parece muy grosero. Sí,
2: sí. Bueno, pero yo te digo que no, yo no se lo puse. Otro apodo de trabajo, sol de invierno.
0: Okay. ¿Por qué?
2: Entra tarde y se va temprano.
0: Oh, Dios mío. Bueno, vea este té de manzanilla.
2: Ay, mi vida, ¿cómo? ¿Por qué?
0: No hace nada, pero cae bien.
2: Ay, Laurita, Dios mío, por Cristo.
0: Pero
1: de Wady no vas a estar hablando. Ah,
2: no. Roberto, hágame el favor.
1: De Wady, hágame el favor, no vas a estar hablando.
2: Oiga, este otro apodo del trabajo. Jesús.
0: ¿Por qué, Maritza?
1: ¿Por qué Jesús?
2: Porque si hace algo es un milagro.
1: De no, Chucheca no vas a estar hablando, ya te dije. No. Yo defiendo a mis amigos y ellos no.
0: Oiga, vea
1: a veces no hacen nada, pero.
0: El
1: no
0: monumento.
2: Ay, eso sería yo, un monumento.
0: No necesariamente, Maritza. El monumento solo está de adorno.
2: ¡Oh! Ay, eso sí está muy grosero. Está muy grosero. Y veme este. Yo, Robertic, bueno, yo podría ser la mosca.
1: La mosca.
0: ¿Por qué, Maritza? ¿Por qué?
2: Está en todas las cagadas.
0: Ay.
2: Sí. Es que, yo, fíjate que a veces yo soy como así, como que uno se jala tortas. El pantalón blanco se ve bien, pero no sirve para trabajar.
0: No, pero vea, sí tenemos que decir que la gente a veces para poner apodos, o sea, qué ingeniosa que es.
2: Claro, Laurita, si es muy ingeniosa.
0: Oiga Maritza.
2: A ver, preciosa, decime.
0: San Cayetano.
2: ¿Por qué?
0: Te acercas y te da trabajo.
2: Es que uno le pide a San Cayetano que le dé trabajo, es el santo del trabajo.
0: Chiquillos, bueno. ¿Por qué son tan ingratos? Sensor de movimiento.
2: Ay, ¿ese cuál
1: ¿por
2: es?
1: Qué?
0: Se activa cuando alguien llega.
2: Bueno, eso acá, fíjate que eso es más de uno, ¿verdad? ¿Verdad? Que no están haciendo nada, por ejemplo, sobre todo en tiendas o en cosas así, y no están haciendo nada y cuando llega el jefe ya empiezan, pase, señorita, pase, le vendemos el zapatico.
0: Ay, sí, es verdad. Pero qué incómodas son las tiendas, ¿verdad? Cuando le dicen a uno, cuando prácticamente te invitan a entrar.
2: Eso no me gusta. Ve qué lindo este 8, motor de refri.
1: ¿Por qué?
0: Sí, ¿por qué?
2: Trabaja 5 minutos y descansa el resto de la hora.
1: No,
0: Ey, no, pero sí está muy ingenioso.
2: Claro que está ingenioso. Y esta me pareció también, media. La media.
0: ¿Por qué?
2: Abre la boca para meter la pata.
0: Bueno, eso, ay no.
1: Eso soy yo.
0: Vea, es que yo creo que todo el mundo puede tener de todo.
2: Sí. Ay, vea, que
1: Edgardo dice:
2: Pito de avión
1: no sirve para nada.
2: No, Edgardo. Edgardo feo, no.
0: Ve, pero sí está ingenioso.
2: Es que por eso es que te digo, son ingeniosas. Bueno, pantalón blanco, decía Virant. ¿Qué dice Dani?
3: Chicos, yo tengo un apodo porque me faltan dedos, me dicen el incompleto. Y a mi hermano, porque siempre todo lo arreglaba con una cuchilla y estaba gordito, le decía Fagiver.
2: No, José, no sea así.
1: Estamos hablando de que tenemos otro Mr. Finger.
2: José, te puedo preguntar, bien, mi amor, ya que nos estás contando, ¿cuál dedito te falta?
1: Sí, para que complemente con Mr. Finger.
2: Es que tenemos un oyente, mi amor, que queremos mucho, que le falta el dedo pulgar. Y es para ver si son gemelos.
0: Sí, cuéntenos.
3: Me ahí está. Falta el dedo gordo, el pie izquierdo. Y ¿oye? Yo ya les había contado
2: con foto y todo.
1: Ah, sí, no la tengo aquí, es que esto no carga.
2: Ay, José, te amo, mi amor.
1: Pero sí se complementan. A uno es el dedo gordo de la mano y al otro el dedo gordo del pie.
2: Ay, tan divino. José, te mando un beso, mi amor. Bueno, vele la del lado amable, ya no tenés que chocar con un leco cuando vas al baño.
1: Sí, claro.
0: Que Aladino dice, solo lámpara.
2: Eso está buenísimo. Bueno, ¿será que cuando lo frotan pasa algo?
0: Bueno, podría ser otra versión.
2: Otra versión de Aladdin.
1: Dice Dani que en el equipo de fútbol al portero le pusieron minifalda.
0: ¿Por qué?
1: Porque no tapa nada.
0: ¡Oh! ¡Ay, ese me encanta!
2: Pero te lo estoy diciendo, que son a veces que uno se ríe, preciosa, se ríe.
1: Como cuando le dicen a uno minifalda. Amor de madre.
2: Gillo. Ay, ¿por qué? Porque Gillo. Es altísimo, grandísimo.
1: Porque es enorme. Sí, claro. Un ex compañero, dice Ramsés, de trabajo hace muchos años, era grandote, hablaba lento y súper inocente. Le decíamos Solomon Grundy.
0: ¿Quién es ese?
2: No sé, mi amor.
1: Voy a googlearlo.
0: Vea, dice

0: Oiga, José, dice, le pueden preguntar si cuando compra zapatos tiene que comprar una talla menos en un pie.
1: No, pero como va, Mariela, no puede, porque no te van a vender un zapato del 35 y otro del 86, mi amor. No. Es más, ahí está José, quién sabe qué dice, fíjate, nos mandó otro audio, a ver qué dice.
2: No es justo, Maritza, no me puedo poner chancleticas de dedo gordo. Cuando ando en la playa, dicen que anduvo un alien, me decían freezer y me mandaron a traer un dedo gordo gorila.
0: ¡No!
1: Te voy a hacer una cosa, José, escúchame.
0: ¿Qué le decían cómo?
3: ¡Freezer!
1: ¿Qué? ¿Freezer?
4: Ah, sí, qué bueno.
1: ¿Qué es Freezer?
4: Un personaje de Dragon Ball.
1: Ay, que fíjate que vos sos en ese mundo. José, te voy a decir una cosa, mi amor. Ya ganaste. En la vida vos ganaste por esa actitud tan hermosa, por ese sentido del humor que tenés ante las cosas de que nos pasan.
0: Sí, es totalmente cierto, José. Un aplauso para vos.
1: Pues fíjate que yo he visto, por ejemplo, bueno, José perdió un dedito, pero por ejemplo, gente que ha perdido una pierna, y que usa prótesis, y he visto casos de gente que tienen un sentido del humor tan maravilloso, que hacen bromas y que siguen adelante.
0: Y si usted lo piensa, chiquillo, si lo piensan, de que somos como refacciones, ¿verdad? De que si, o sea, por ahora la tecnología está tan adelantada que en el caso de algún accidente, exacto, que existen prótesis. Y usted sigue siendo el mismo ser humano.
1: No le está restando ningún valor, mi vida. Sigue siendo, tenés la misma esencia. Sos el ser humano hermoso que sos. Ay, qué divino. ¿Qué más dicen?
5: Yo tenía un amigo hace años que tenía un dedo de más en el dedo pequeñito de la mano. Tenía otro dedo más.
1: Sí.
5: Le decían 21.
4: No.
5: Bueno, yo a él nunca le dije ese apodo.
0: No.
4: Fijo, sí.
5: Yo sí le llamaba siempre por el nombre de Jason. Se llama. Pero sí le decía que en ese dedo pequeñito él no se podía poner un anillo, porque el dedito pequeño que tenía además le salía como de la mitad del dedo pequeño.
1: Ay, mi amor.
4: O sea, le hacía ahí trampa.
0: Le hacía, exacto.
4: Pueden preguntarle si cuando compras a...
1: Ah, bueno, ya sí, se lo pregunté, sí.
4: Está de hombre, dice Fede.
0: ¿Por qué?
4: No sirve para nada.
1: No, Fede y Lore. Tan divino Fede y Lore. Chiquillo, porque el ser humano es así.
0: No sé, Maritza, pero ahí no es que sí, tenemos que decir que son muy ingeniosos.
1: Eso me cae muy bien. Dice Sergio, ese compa no puede hacer tiros de 3-2 con changle. ¿Qué es changle?
0: No, fíjate que no tengo la menor idea.
1: Yo lo pregunto porque tal vez Robertico conozca más del tema.
4: ¿De qué me está hablando?
1: De un mensaje de Sergio.
4: Ah, que no puede hacer tiros con chanfle.
0: Ah, con chanfle.
1: Sí. Pero mi amor, escribimos bien, Sergio, no me puedes hacer eso.
4: Dice Edgardo que un compañero le decían ampolla.
0: ¿Por
4: porque
0: qué?
4: Solo aparece cuando el trabajo está terminando.
1: Me encanta. I love it, me encanta, mi amor. Es que son divinas, pito de avión. Ese ya lo dijimos, Chris.
4: Esa es divina.
1: Pero ¿por qué ya se van?
0: Maritza, porque tenemos que irnos a música.
1: Bueno,
4: te puedo decir vomita de mono.
1: ¿Y te puedo decir pito de avión?
0: No, pero no, feo no.
1: No, sino. Robertico, bueno, te pones ¿Por qué no te pones alguna música bonita? Sí. Ponete. Tírate para pensar.
0: Sí, algo que nos mueva.
1: Sí. ¿Qué? Ponete.
4: A Jorgito.
1: Ah, bueno. Sí, cierto. Mira, esta canción se llama ¿Cómo se ama? ¿Cómo es?
4: ¿Cómo ama?
0: ¿Cómo se llama esa canción?
4: ¿Cómo se ama?
1: ¿Cómo se ama? Ahorita viene Jorge a cantar aquí, mi amor.
4: ¿Cómo se ama?

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7: Me encanta. Y fíjate que está, ya lo mandó Jorgito.
8: Sí.
7: Digo, José, mi amor, José, la foto de su pie. Y tenemos, vea, a Mr. Finger y tenemos a Mr. Feed.
6: Sí. Me encanta Mr. Feed.
7: Me encanta.
8: Mr. Toe.
7: Mi amor, pero si esa es una buena pregunta de ¿cómo haces con los zapatos, príncipe? ¿Cómo haces para que no te queden grandes, mi
8: José,
7: amor?
8: José, vos lo que tenés que decir es que fue un tiburón blanco. El que te...
7: ¿Por qué un tiburón blanco?
8: Porque se come un hombre al
7: año. Roberto, si comara con los zapatos, que nos diga.
6: Dice que a un compa, dice Gerald, que a un compa le dicen el wifi porque se conecta con cualquier. Ay, Gerald.
7: No. Pero bueno, pero se han dado casos, mi amor, se han dado casos.
8: Sí. Dice acá. Hablando de apodos en el trabajo, al jefe de infraestructura de hace unos años, no el actual, valga la aclaración, le decían Viagra porque todas las obras o proyectos propuestos los paraba.
7: Mi vida. Bueno, sigo diciendo que el ingenio del tico.
8: Sí. Está chiva esta pieza de Jorge Drexler,
6: está,
8: dice Anna Virgin.
6: Está buenísima.
8: No la había escuchado. Bueno,
6: la nueva.
8: Única fea es tocó madera. Que no le gusta.
7: ¿Es tocó madera o tocó madera?
8: Tocó madera. A mí me decían espaldagato, dice Byron. Era más flaco y jorobadillo como un gato callejero.
7: Bueno, mi amor, bueno, ¿te decían o te dicen?
6: Sí. ¿Quién sabe?
8: No, pero José la puede pegar a tres dedos.
9: Voy a contar brevemente, a veces viene la cura antes del daño. Yo nací con pie plano, entonces no me hace falta el dedo gordo. He hecho medias maratones, sé bailar. Este año quiero aprender a nadar, dicen que la caca flota, pero yo me hundo.
6: Ay,
9: y los zapatos los compro igual. En algún momento había unas tenis que tipo zapatilla deportiva que sí. Se me volvían. Pero nada más tengo que usar zapato de burbuja y vivo una vida normal.
7: ¿Qué zapato? ¿Zapato burbuja, dijo?
8: Sí, sí, le pone relleno ahí.
7: Mi amor, te amo, José, sos divino, mi vida. Para adelante, oíste, sos el Mr. Fit más beso de este...
8: Le vamos a poner el dedo fantasma.
6: Sí, pero muy un abrazo gigante.
7: Sí, un pisotón. Bueno, fíjate que yo les tengo un cuentecito muy corto.
8: Dele.
7: Este es un cuento muy corto. Yo te tengo aquí una canción. Mira que este cuento se lo dedico. Ay, espérate, porque soy yo creo, ¿verdad? Este cuento se lo dedico a José y a su... De no sé, ¿qué hago? Tócame a mí algo ahí, Robert. Fíjate que se lo dedico a José y a su piececito.
6: Bueno, pero, ¿de qué es el cuento?
7: Es muy chiquito. Ya lo vas a saber. Estoy al aire, ahora sí.
8: Sí,
6: dele.
7: Bueno. Y dice así. Veme qué lindo el cuentecito. Ahora que vos vas en la pista, para que lo escuches.
6: A ver, ¿de qué se trata?
7: Dice, una princesa encontró en el río a un sapito. Se asustó y el sapito le dijo: ay, no temas, bella princesa. No soy un sapo, soy un príncipe. Y una bruja me hechizó. Princesa, si me dejas pasar la noche contigo, se me quitará el encantamiento y seré normal. Y la princesa aceptó. Metió el sapo en su cama y al otro día el sapito era un príncipe. Y aquí termina el cuento. El cuento que la princesa le metió a su papá, pero no le creyó. Y el rey mandó a matar al príncipe. Y ella enloqueció. Desde entonces la princesa ve sapitos por todos lados para ver si encuentra al príncipe encantado. Moraleja. Si para romper el hechizo necesita dormir con vos, mi amor, eso no es magia. Eso es labia. Bueno, pero eso pasa. Y en la vida, mi amor, estoy segura que a más de una le han metido ese cuentito.
6: Eso sí.
7: Y no antes, bueno, tal vez antes de dormir. Ve lo que dice. ¿Qué dice
8: ¿Quién?
7: Dice, vaya. Ah, no, pero eso es otra cosa. Mis amores, tan lindos. Bueno, voy a quitarte la música. Tan lindos que son los cuentos.
6: El mundo de fantasía. Ah,
7: claro que son preciosos.
8: Dice Juanpa, a ese cuento le falta algo y no es el dedo fantasma.
7: Ay, Juanpa, mi vida, precioso. Dice, suave. No, Ramsés, ella besa. Ella sí, besa a Pito, mi amor, de tu kiss. Sí, no, de tu kiss.
8: Sí, no.
6: ¡Ay, no! ¿Qué es ese zombie? El zombie villano de DC.
8: Ese es.
6: Ah, ese es Grundy.
8: Sí.
7: ¿Y a quién le dijeron que se parecía a Grundy?
8: Pero no es que ve sapitos. Ve, de ver. Es que usted dice tu kiss.
7: No, perdón.
8: Maritza.
6: ¿En qué estarías pensando?
8: Sí, se le
7: fíjate,
8: fue.
7: No, fíjate, me traicionó el inconsciente, el subconsciente.
6: Ay, no, niña. Bueno, de chiquillos, qué bonito. Dejen de poner apodos.
8: No sí. Les pongan apodos.
7: No, pero apodos, apodos feos no, Roberto. Apodos feos no. Pues chiquillos, ¿qué hay ahorita en...?
8: Saludo para mi amigo Thor.
7: El motor. Oiga, en estos minutos que quedan, ¿quién me recomienda algo bonito de ver en alguna plataforma?
6: Yo no he estado como viendo nada.
7: ¿Cómo qué? Roético, vos sos más de tele también.
8: Dicen que una serie de Netflix que se llama The Eight Show está muy buena, tengo que verla.
7: ¿The Eight? ¿De qué es?
8: The Eight. Como ocho.
7: Ay, como pan ocho.
8: Exacto.
7: ¿Y de qué se trata?
6: No, eso nunca lo he oído, pero
8: es como una especie de Truman Show, pero
6: me interesa.
8: Sí, hay que verlo, sí.
7: Pero Roberto, fíjate que yo tengo esa aplicación, esa chuncha, sí. Y no la he visto pasar. ¿Por qué? Es nueva. O sea,
8: sí, es nueva.
6: Sí, yo, vean entrevista con el vampiro. Ay, Ramsés, pero es que la serie es nueva, está seguro que la va a recomendar. Porque eso era una, ¿cómo se llama? Una película vieja.
8: ¿Qué?
6: Y el entrevista con el vampiro es una película vieja, ¿se acuerdan?
8: Sí, sí, sí.
6: Con, ¿cómo se llama este mae?
7: Con Brad Pitt.
6: Con Brad Pitt y con no me acuerdo con quién. Pero, y mi pregunta es si es buena. esa versión que dice Ramses. Ramses. Exactamente.
8: Bueno, dice, The A Show es un programa de 8 personas con graves problemas de deuda y de dinero. Aceptan participar en un misterioso concurso dentro de un edificio de 8 plantas.
7: ¿Cuál es esa?
8: The Eight Show.
7: Ah, yo la quiero ver.
8: Vela, vela, vela.
7: Dice, Roberto, ¿ya vio las colegiales Crestin?
6: No.
8: ¿Ya la vi?
7: No, mentira. Ah. Dice, The High Potential de Disney.
8: The High Potential.
6: ¿Cuál es esa? Ay, yo, fíjate que yo tenía Disney y me harté. Ya no había nada que ver y lo quité.
8: Ay, yo es que veo fútbol ahí.
6: No, es que sí. No, o sea, no soy target.
7: Dice que está muy buena, pero ¿de qué se trata? The High Potential.
8: ¿De qué? ¿De qué se trata? Bueno, vámonos. Sí.
6: Ay, ¿cómo ya?
7: Pero Roberto, pero estábamos hablando entre amigos.
6: Pero Maritza, yo creo que ya llegó el momento.
7: Ya llegó el momento. Bueno, de ahí. Y Antonio Banderas, Ani. No, Antonio Banderas no estaba en entrevista con el vampiro.
6: No, sí estaba, jamás. Sí. Era Antonio Banderas y Tom Cruise.
8: No, sí estaba.
7: No, no, mi amor, no. Antonio Banderas estaba con el gato con botas. No me hagas, no, Ani, cuidado, me estás a mí. Me estás, no.
6: No, yo no me acuerdo, sí.
8: Véalo aquí.
7: Ay, pero yo nunca le vi los colmillos.
6: Yo tampoco. No. Yo se los vi a Brad Pitt, pero él no.
8: Armand se llamaba el personaje.
7: Ay, Ani, tan divina. Dice, sí, dice Andresito que también. Brad Pitt. Bueno, de ahí, mi amor, llegamos al momento donde hay que cobrar. Vamos a pasar el sombrero. El que vamos a dar un número de simple. El que guste hacer una donación.
8: Oh, Dios mío.
7: No es el diezmo. Vamos a hacer una contribución. Yo voy a poner un sombrerito. Chiquillos, vamos a dar el número tuyo, Roberto. Sí. Y a que hagamos una guaca para unas birras.
8: Dele. Necesito una guitarra nueva. Si alguien quiere contribuir.
7: No, Roberto, no.
8: Esto bienvenido
7: es,
8: sea.
7: No, esto es como cuando los payasos hacen.
8: No, pero es buenísimo. O sea, tengo una idea. Si yo les vendo a ustedes, vea,
6: Pablo,
8: si yo les vendo a ustedes un numerito, les regalamos un calzón usado de Maritza, por ejemplo.
7: Pero ¿por qué me estás comprometiendo a mí?
8: A 2,000, usted tiene muchos.
7: No, pero Roberto.
8: A 2,000 sí, el numerito.
7: No, pero usted no está entendiendo. ¿Qué? Yo no estoy rifando nada. Estoy poniendo, cuando se montan al bus a hacer un show, estoy poniendo el sombrero para que la gente nos ponga una platica, para que nos compramos una panadita.
6: Un fresquito.
7: Ah, bueno. Una birra. Sí,
6: una boca de algo.
7: Exacto. Sí,
8: claro. Dele.
7: Bueno, dice, bueno, no, nadie dice, ya no, hay que ir.
8: Maritza, discúlpame, pero José Pablo dice, guardame 50 números si incluye una cita con Maritza.
7: Hecho.
8: Trato hecho.
7: Hecho.
8: Listo.
7: Hecho, José Pablo.
8: Listo.
7: Ahora,
8: ya vendí 100,000 pesos en números. José,
7: no, pero eso no es para su guitarra.
8: ¿Qué? ¿Cómo no, que no?
7: Roberto, claro, amigo, usted no me va a estar usando. Sí. Escúchame una cosa.
8: Sí, pero usted, José Pablo, necesita.
7: Escúchame una cosa. Después vamos a poner la locación.
6: De la cita.
7: Claro. Después lo veremos, mi amor. Sean felices, mis amores. Ahorita viene un eclipse, Roberto.
8: A las 8:30.
7: Viene un eclipse, mi amor. De luna. No, hubiéramos hablado de eso. Eclipse. Muchos cambios en los signos, mi amor. Aries, Sagitario. El eclipse es en Piscis. Viene a cerrar ciclos en tu vida.
8: Ya, Maritza,
6: hay que irse.
7: No me importa.
8: ¿Por qué?
7: Hay que irse. Porque quiero, porque puedo, me lo merezco. Vean a la luna. Pidan cosas hoy. Se abre un portal hacia el destino.
0: Se te acabó el show, querida. Dale, ya está.
4: ¿Cómo? ¿Ya nos vamos?
7: Sí, pero con estilo.
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4: Hola, ¿qué tal? Gracias por sintonizar esta emisora asociada a Canara. La frase de hoy es del filósofo florentino Nicolás Maquiavelo y dice: pocos ven lo que somos, pero todos ven lo que aparentamos.
5: Yo soy el cantante.
6: Hablando de las apariencias, hoy compartimos un fragmento de la canción El Cantante, interpretada por el puertorriqueño Héctor Lavoe.
5: Y canto a la vida.
4: A veces esperamos que los demás cumplan el papel que les hemos asignado. Que sonrían, que nos animen, que sean fuertes, que siempre estén disponibles. Pero pocas veces nos preguntamos qué ocurre detrás de esa apariencia. El cantante nos recuerda que detrás de cada rostro existe una historia que desconocemos. Quizás por eso conviene mirar menos las apariencias y preguntar más a menudo cómo estás realmente.

0: Junta de Pensiones y Jubilaciones del Magisterio Nacional, conocida como JUPEMA, es la institución encargada de administrar los regímenes de pensiones del Magisterio Nacional y de velar por los derechos pensionarios de miles de personas trabajadoras de la educación. Si trabaja en un centro educativo privado, conocer la condición patronal de su jefe puede ayudarle a proteger su futuro. Le contamos más con el director ejecutivo de JUPEMA, Carlos Arias Alvarado.
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2: 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La velocidad y la solidaridad se unirán este domingo 30 de agosto en Con Motor y Corazón, una carrera benéfica de kartismo que busca recaudar fondos para la reconstrucción de la Posada del Alivio.
0: Desde hace más de 40 años, la Posada del Alivio funciona como hogar temporal que brinda hospedaje, alimentación y acompañamiento a familias que deben trasladarse desde distintas zonas del país, mientras sus hijos reciben atención en el Hospital Nacional de Niños.
2: La actividad tendrá lugar en el Tajo de Parque Diversiones, en La Uruca, de 8 de la mañana a 3 de la tarde, con la participación de 20 equipos en una competencia de kartismo bajo la modalidad Endurance.
0: La jornada también contará con una zona ferial, actividades infantiles, exhibiciones de vehículos y motocicletas, emprendimientos y la participación de la Legión 501, además de música y entretenimiento para toda la familia.
2: La primera edición de Con Motor y Corazón tiene como meta recaudar $80,000. El dinero se sumará al proyecto de reconstrucción de la Posada del Alivio, cuya nueva infraestructura permitirá aumentar significativamente su capacidad de atención.
0: Escuchemos a Marcia Lobo Chávez, gerente general de la Asociación Pro Hospital Nacional de Niños.
3: Hoy queremos invitarlos a ser parte de la carrera Con Motor y Corazón. ¿Y qué es la carrera Con Motor y Corazón? Bueno, es una de las tantas iniciativas que administramos desde la Asociación Pro Hospital Nacional de Niños para recaudar fondos para otro de nuestros proyectos más amados, la Posada del Alivio, la cual tenemos como meta reconstruir este año porque se nos ha quedado corta. Necesitamos más espacio para atender más familias de niños hospitalizados en el Hospital de Niños. Así que hoy estamos generando esta invitación a usted que nos está viendo en casa, al público en general, a los empresarios, para que vengan y participen de este evento que será maravilloso, que será justamente para recaudar fondos y qué mejor manera que con el deporte, con un deporte de adrenalina y de energía.
2: El ingreso al evento Con Motor y Corazón se realizará mediante una contribución voluntaria de 2,000 colones en adelante, directamente en la boletería de la pista El Tajo.
0: Este domingo, 30 de agosto, una vuelta a la pista puede convertirse también en una forma de acompañar a cientos de familias que necesitan un lugar donde sentirse acogidas mientras sus hijos reciben atención médica.
4: Después de la pausa comercial, continuamos con otro tema de interés en Panorama.
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2: Continuamos con más de Panorama. La banda costarricense El Parque inicia una nueva etapa de su carrera y para hacerlo ha tomado una decisión que resulta especialmente significativa: volver a colocar a la radio en el centro de su estrategia para reencontrarse con su público.
3: Más de 3 décadas de trayectoria, El Parque está trabajando en Inercia, un EP o disco corto que será presentado de manera escalonada durante los próximos meses.
2: Escuchemos a Inti Picado, fundador e integrante de El Parque.
4: Esta nueva etapa, digamos, de la carrera tiene algo en particular, que fue que tomamos varias decisiones. Una, volver a la radio como medio, ¿verdad? O sea, conscientemente de no tiremos las cosas en redes, en qué sé yo, en streaming, y después de casualidad vamos a la radio, sino vamos a las radios de primero, y los sencillos se han estrenado, bueno, se van a estrenar en radio. El primero, Tu Huellas, exactamente del que vamos a hablar hoy, también se estrenó en radio. Entonces, eso es la parte importante de esta decisión.
3: Esta estrategia también acompaña a otro de los objetivos de la agrupación: regresar al mercado centroamericano. El Parque ha retomado contactos con medios de Panamá, El Salvador y Honduras, países donde la banda tuvo presencia durante los 90s y a los que ahora pretende volver con su nueva música.
2: El primer paso de esta etapa es Tus Huellas, sencillo estrenado el pasado 22 de julio. La música fue compuesta por Federico Dorries y la letra por Inti Picado y Luis Arenas.
4: Hace 2 años y medio más o menos habíamos sacado un material, un disco grande de 9, 10 canciones, de las cuales sonaron 3 y de las cuales en vivo estamos tocando 2, pero las otras, el resto de canciones del disco sí se oyen porque la gente las está oyendo, pero no las tocamos en vivo, entonces sentimos como que se diluye mucho y hay una distancia muy grande entre la salida de un material y el siguiente. Entonces dijimos, bueno, ¿cómo hacemos para estar sacando más seguido material? Y dijimos, bueno, dividamos ese disco grande, dividámoslo en discos pequeños. Entonces la idea en principio es que este sea la primera parte de una trilogía de 4 canciones cada una de estas partes y que salga cada año uno de estos EPs con 4 canciones.
2: El calendario ya está definido. La canción Tiempo al Tiempo llegará el 4 de septiembre. Instinto, acompañado por un videoclip, se estrenará el 16 de octubre. Y el 27 de noviembre llegará Inercia, completando así las 4 canciones del EP.
3: Así El Parque abre un nuevo ciclo, nueva música, una renovada mirada hacia Centroamérica y una decisión clara de reencontrarse con el público, poniendo nuevamente a la radio como protagonista.
2: Lo invitamos a ver la entrevista completa con Inti Picado de El Parque en nuestras plataformas digitales.
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8: 100 días. El arte de convertir el diálogo en resultados. Los primeros 100 días de un gobierno permiten conocer sus prioridades, su capacidad inicial de ejecución y el rumbo que pretende imprimirle al país. Son un punto de partida para valorar avances y para identificar los desafíos que deberán atenderse durante los próximos años. En la rendición de cuentas presentada por la señora presidente Laura Fernández Delgado, se expusieron acciones y proyectos desarrollados en distintas áreas de la gestión pública. Desde UCAEP, reconocemos el esfuerzo por avanzar y ofrecer resultados concretos a la ciudadanía. El próximo paso es dar continuidad a esas iniciativas, medir su impacto y procurar que se traduzcan en mejores servicios, mayores oportunidades y bienestar para las personas. Durante esta etapa, valoramos especialmente la apertura que la señora presidente ha mostrado hacia el sector productivo. Durante estos primeros meses, hemos participado en diversas reuniones convocadas por ella para dar seguimiento a asuntos de interés nacional. Esta disposición a escuchar constituye una señal positiva que debe preservarse y fortalecerse. Sin embargo, el verdadero valor del diálogo se demuestra cuando permite construir acuerdos y convertirlos en decisiones. Costa Rica requiere procurar y sostener estos espacios de conversación productiva con objetivos claros, seguimiento y voluntad de avanzar, incluso cuando existan diferencias. La Asamblea Legislativa también ha demostrado durante estos primeros meses que es posible alcanzar acuerdos alrededor de iniciativas importantes. Hemos sido testigos de votaciones unánimes en proyectos tan importantes como la Marina de Limón, el crédito para el tren eléctrico o la reforma al Código de Comercio para inscribir el correo de manera gratuita ante el registro. Por esto, el sector productivo se muestra optimista ante esta nueva etapa, ya que representa una oportunidad para avanzar en proyectos capaces de generar empleo, modernizar nuestra economía y brindar mayor seguridad jurídica, tal como los expedientes de jornadas excepcionales y armonización del sistema eléctrico. El país mantiene desafíos impostergables en seguridad ciudadana, educación y formación del talento humano, acceso oportuno a la salud, infraestructura, energía competitiva, simplificación de trámites y modernización de la legislación laboral. Estos temas forman parte de la Agenda Estratégica de Competitividad del Sector Empresarial Costarricense, cuyos aportes hemos puesto a disposición de las autoridades. Atenderlos exige coordinación

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1: Adiós, semana. Ya el último viernes de agosto.
2: Despedida, semana. Despedida.
1: Sí, muy feo el clima.
2: No hay ni preaviso, no.
1: Tembló de todo esta semana.
2: Es cierto, sí. Semana. Y hoy amaneció muy frío, Rodri, muy ventoso y una ligera llovizna en algunos sectores. Pero bueno, como dicen, al mal tiempo, buena cara, buena música.
1: ¿Y quién contó hoy? Todo el mundo.
2: Mucha gente anda pegada así de gripe, resfrío, tos y similares. Pronta recuperación para todos.
1: Mi novia se está muriendo en este momento.
2: Qué pecado. Tiene días, Gaby, estar así, ¿verdad?
1: Sí, Lucy está igual, ¿verdad?
2: Sí, Lucy también está con... Primero le dio un resfrío fuertísimo, que estuvimos casi todos en casa enfermos. Se le pasó el resfrío y como dos días después le agarró una tos necia ahí, Está medicada, pero hey, a veces uno dice, ¿pero por qué no actúa ese medicamento?
1: Sí.
2: Pero
1: es que tiene como mucha congestión, así.
2: No, al principio era una tos como muy seca. Hoy en la mañana ya la escuchamos un poquito como más, ¿cómo se puede decir? Como más flojilla. No sé cuál es el término médico que se puede utilizar, pero sí, Rodri, fue pucha, sale uno de una para entrar en otra y no, qué barbaridad. Estos cambios.
1: Ay, qué bonita es esta vida.
2: A veces.
1: Sí. Sarcasmo.
2: A veces es bonita, a veces se complica, pero bueno, esto es como una caja de lápices de color, ¿verdad? No todos los días pueden ser verdes.
1: Azules,
2: amarillos. Bueno, lo importante es que acá estamos para acompañarte a través de la radio una mañana más en 94.7, emisora de Cadena Radial Costarricense. Rodri y Rolo, Los Rorros, para presentarte al derecho y al revés. 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
1: Y afinamos poco.
2: Exactamente, sí. Y nos desestresamos un poco porque sabemos,
1: bastante.
2: Tenemos testimonio de nosotros mismos, Rodrigo, nos desestresamos. ¿Cómo es que se dice?
1: Desestresamos.
2: Y ustedes tenemos referencias, nos han contado que a veces están en la oficina cante y cante, que a veces van en el autobús cante que cante, que están en algún local comercial cante que cante, en el carro también cante que cante, así que saludos para todos los que se apuntan a cantar con nosotros los viernes y desestresarse.
1: Rolo, dicen que Maritza un día eso dijo que nosotros cantamos feo.
2: ¿Eso dijo Maritza? Bueno, lo que le envidia.
1: ¿Por qué no le invitamos un día?
2: ¿A que cante?
1: Sí, a lo mejor.
2: ¿Sabe cantar feo?
1: A lo mejor salía así, toma Gloria Trevi. Cantando. Bueno, yo le gusta mucho la canción de Gloria Trevi, ¿no?
2: Ah, sí, la de... Y todos me miran, me miran,
1: pero nadie la ha visto nunca.
2: Eso es lo raro.
1: Qué raro, ¿verdad?
2: Sí, un poco hipócrita esa canción.
1: Sí.
2: Entonces dijo que nosotros cantábamos feo, dijo Maritza.
1: Me dolió escuchar eso. Yo dije, bueno, no, si yo soy fan de Maritza y... ¿Verdad quién nos defendió? Ana Virginia.
2: ¿Ana Virginia nos defendió?
1: Ana Virginia nos defendió.
2: Qué linda Ana Virginia. Vamos a contratarla como nuestra abogada.
1: Y ella va a ser nuestra encargada de relaciones públicas.
2: Muy bien.
1: ¿Verdad?
2: No sé, Rodri, esas declaraciones me sacaron un poco de base, Rodri.
1: A mí también cuando me contaron
2: no,
1: yo
2: no
1: dije,
2: sé cómo no es reaccionar posible. Ante esto, si jugar igual con un ataque o no. Hacerme como si nada.
1: Hacerte como si nada, como decís, no, mejor ignorarlo.
2: Mejor ni darle pelota a esas
1: yo
2: cosas.
1: Yo creo que
2: ¿verdad?
1: Es que Maritza siempre ha querido estar acá, en la noche. Yo creo que ha querido estar más bien aquí.
2: Sí.
1: Bueno, en la tarde.
2: Bueno, yo sabía que Maritza estaba muy interesada en vos hace un tiempo.
1: Sí, sí, sí.
2: No sé si es por ahí que viene el asunto como de despecho o alguna cosa así.
1: Seguramente, pero... no le di bola.
2: Uh-huh. Sí, sí, yo sé, Rodri. Yo sé que no le diste bola.
1: A ver,
2: ¿o sí?
1: Es que estaba ocupado en ese momento, Rodri.
2: Sí, bueno, entonces...
1: Y ahorita también.
2: Bueno, no vamos a crear polémica, la verdad. No queríamos tampoco. Las palabras no son de recibo, pero... ¡Ah, total, qué maldad! Por sí todo el mundo dice que cantamos feo.
1: Una más, una menos. Tal cual. Bueno, y además de disfrutar su cafecito y cantar canciones, tendremos también un regalo especial de Pozuelo.
2: Ajá.
1: ¿Cierto? Vamos a regalar un paquete de galletas Pozuelo. Excelente complemento. Excelente complemento. ¿Y qué tiene que hacer usted? Bueno, nada. ¿Qué tiene que hacer, Rolo?
2: ¿Qué pueden hacer? ¿Qué los ponemos a hacer hoy para que se ganen ese?
1: Nos tienen que...
2: Que se hagan una canción pequeñita de las galletas mantequilla Pozuelo.
1: Vas a poner a componer canciones, Rolo.
2: Sí, pero alguna frasecita cantada, nada más como no, que diga.
1: Que a una de las canciones que estamos cantando les cambia la letra un poquito y le ponen algo.
2: Sí, yo diría que hicieran un jingle así chiquitito que diga: ¡ay, qué rica las galletas, mantequilla, Pozuelo! Y ya, algo así. Algo sencillito, una frase, pero que sea cantada, ¿ok? Y ya.
1: Bueno, pues pueden usar como base alguna de las canciones que vamos a poner hoy.
2: Bueno, también. ¿Qué vamos a poner hoy? ¿Canciones de galletas?
1: No, ¿de qué era hoy?
2: Hoy vamos a poner canciones. Bueno, según me pasan por acá nuestros productores, la categoría de hoy son canciones que mencionen el día y la noche.
1: ¿Día y la noche?
2: Día y la noche, sí. Fíjate a ver cómo estamos ahí con las estadísticas. De momento, ese es el tema o la categoría para hoy de nuestro viernes de playlist. Pero vamos a reconfirmar nada más acá en nuestra base de datos, porque nuestros productores nos pasan esa sugerencia. Pero vamos a revisar a ver si canciones de día y o noche.
1: Por cierto, ¿viste ayer el eclipse?
2: Lo vi de rebote en fotos porque
1: parece
2: ayer
1: ser andaba que no trabajando. Hemos tocado ese tema.
2: ¿Ves? Canciones de día o noche. Esa es la categoría de hoy entonces, para que penses en sugerencias. Se me ocurre así de entrada la de Rafael, la de Mi Gran
1: Pero
2: Noche.
1: Pero yo digo que solo la noche.
2: ¿Solo la noche?
1: ¿Alcanza la noche?
2: Es que la noche es bien pesada, ¿verdad? que ayer andaba... ayer estuve manejando bus y yo veía que la gente en algunos lugares estaba todo el mundo viendo hacia arriba. Uh-huh. Entonces se subía la gente y le digo, ¿qué está pasando? ¿Qué hay? ¿Un ovni? No, es la luna. Ah, la luna. Pues yo, qué raro que había de la luna.
1: Nunca he visto la luna. ¿Y el eclipse, Rolo?
2: No me acordaba. Pues
1: yo salí, yo me levanté en toque en la noche.
2: Ya no íbamos a volver a ver eclipses.
1: Antes de dormirme y no vi nada yo.
2: Estaba nublado.
1: Por algún lado donde no veía mi ventana.
2: Pero en otro lado sí se vio espectacular. Una luna como un tono un poco rojo, ¿verdad?
1: Sí, era la luna de sangre apocalíptica. Bueno, el fin del mundo.
2: Como el meme que decía, yo pasé toda la noche viendo la luna roja y era la antena de Claro. ¡Claro! ¡Claro que sí! 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
1: Sí, no estoy viendo. Pues si yo no lo hubiera hecho, a mí me regañás.
2: Bueno, que yo te hubiera regañado. Ay, Rodri, ¿cuándo te he regañado yo? Nunca te he regañado, Rodri.
1: No, después viene y me hace unas caras y dice, ¿qué son esas trompas? ¿Qué es la cosa?
2: Ah, bueno, sí le hago caras, pero regañarte, no. Son esas trompas, como dice mi papá. Ajá. Para estar viendo trompas, mejor me voy en Chiquero para ver las trompas de los chanchos, que son más bonitas.
1: Canciones.
2: Y sí, es cierto, ¿no? ¿Viste las trompas de los chanchos? ¿Cómo las harán? Los pegan así contra una pared para que, ajá, se les... Ah, ya.
1: Rolo, sí, hay demasiadas canciones. Solo de la noche, Rolo.
2: Bueno, entonces...
1: Fuego de noche, nieve de día.
2: Ajá. Ahí están las dos.
1: Noche de paz.
2: De la noche a la mañana, de Lux Nahual.
1: Ajá, exactamente. Ajá. Uy, ¿a Lux Nahual viene para la Feria del Libro?
2: Vienen un montón de artistas, Rodri. Viene a Lux Nahual, viene Jorge Drexler.
1: ¿Pero
2: viene
1: para la Feria del Libro?
2: Fabulosos Cadillacs. Ah, sí, ¿para la Feria del Libro?
1: Sí.
2: ¿Este fin de semana?
1: No sé, supongo.
2: ¿Cuántos días está la Feria del Libro?
1: Se acaba el domingo.
2: Ah, entonces tiene que venir sábado o domingo.
1: Qué buena noche.
2: No, yo diría que sí, canciones de noche y de día.
1: Sí, mejor.
2: Sí.
1: El lado oscuro de la noche y el lado oscuro del día.
2: Bueno, vamos con reportes. Saludos para Eric Rodríguez. Dice, buenos días muchachos, saludos. Igual para vos, Eric. Freddy, también aparece por acá el tío Freddy.
1: Ay, qué mal, no me trae mi apellido.
2: Dice que va camino a Cariari, va con Fifi, con tío Lucas y con don Luis. Dos unidades van hoy, dice, para la zona de Cariari. Así que para el tío Freddy, para Fifi, tío Lucas y don Luis, que les vaya bonito, se me cuidan mucho ahí en carretera. Cintia, también saludos para Cintia. Dice, ¿vieron el eclipse lunar? ¡Qué espectacular!
1: No lo vimos.
2: Y
1: no me salió nada en Instagram, realmente.
2: Dice, fue una tal Cintia, dijo en el programa que no le gusta los viernes de playlist.
1: Ah, no fue Maritza, fue Cintia.
2: Yo los defendí, no fue Maritza.
1: Ah, perdón, Maritza.
2: Ah, fue una tal Cintia. Vamos a buscar acá en WhatsApp para ver.
1: Ah, ya sé cuál es. ¿Esa?
2: ¿Es esta?
1: Tiene que ser esa.
2: Entonces vamos a bloquearla.
1: Vea, no baje. Ya vamos a encontrar quién fue.
2: Ya vamos a ver.
1: Ahí está. Vea, escribiendo. Vea.
2: Vamos a ver. Ponga. Al que le caiga antes que se lo plante.
1: Vaya.
2: Dice...
1: No, ya decía yo. Ah, muy bien.
2: Ya decía yo.
1: Bueno, vamos a buscar quién es. ¿Cómo pueden venir a ofender nuestras melodiosas voces? Bueno, más abajo.
2: ¿Más abajo de quién?
1: Sí, fue en el programa de ayer.
2: Ah, pero no fue en el de ayer, fue en el de antier.
1: ¿El de ayer?
2: Ah, ¿en el de ayer? Sí. Ah, yo entendía que había sido en el programa de antier. Bueno, es que ponerme a buscar mensajes de antier acaso es como... Está difícil, Rudy. Bernie Zumbado en Belén. Saludos, Bernie. Un abrazo. Pamela Gamboa también nos escribe. Dice, Rorritos, querido, feliz viernes. Alejandra, que nos escucha todas las mañanas desde Boca Raton, allá en Estados Unidos. Saludos, Ale. Silvia dice, hola, Rorro. Saludos. Voy de camino, dice, para Pérez Zeledón. Saludos, entonces, Silvia, que te vaya bien en Pérez Zeledón, cuídate mucho en carretera. Mónica también dice buenos días. Marco Bermúdez también aparece por acá. Avi también. Tati en San Ramón. Ronald, ya habíamos saludado a Ronald.
1: No, creo que no.
2: Bueno, saludos para Ronald, para Mauricio, para Yoxi, también para Nati. Dice buenos días, guapotes. ¿Quiénes somos nosotros? Va para contradecir a Nati. Chris dice que también. Ok, gracias, Chris, por la sugerencia de la canción. Alan también nos escribe. Erika también. Rosita. Ana Virginia, ¿qué dice? Que fue el miércoles, dice. Fue el miércoles que pasó eso. Bueno, ya lo pasado, pasado, dijo aquí el chaval.
1: Pasado.
2: Dijo JJ. Dice, fue una Cintia taxista, dice, la que se cojó de su talento vocal.
1: Pobre. Qué raro, los Uber nunca se quejan.
2: Dice, saludos desde carretera, dice Marcia. Vamos de gira para el proyecto Reventazón. Vieran qué hambre, y apenas vamos a desayunar. Y más cuando amanece así el día frío. Cuando el día amanece frío, no sé, pero yo amanezco con más hambre, Rodri. Más ganas de tomar
1: que
2: sí, café.
1: Qué raro eso.
2: Más ganas también de tortillitas, de queso, de pinto, de pancito, de carnita en salsa. Tania Murillo también, Luis Carlos Amador también. Bueno, entonces ya empezamos. La categoría de hoy para cantar, canciones que mencionen el día o la noche. Uh-huh. ¿Ok? Si mencionan las dos, pues genial. Y si no, pues una y una.
1: Yo diría algo así, exactamente.
2: Sí.
1: Bueno, no se despeguen entonces hoy de nuestro programa El Derecho y al Revés con los Rorros.

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1: Todas las mañanas al salir el sol.
0: Además de lavarnos la cara con agua y jabón.
1: Porque la limpieza, dice mi mamá,
0: que es una belleza y salud nos da, también hacemos este programa.
1: Exactamente, de 7:30 y algo a 9:55 de lunes a viernes, excepto feriados. Por cierto, el lunes es feriado, ¿verdad?
0: ¡Cierto!
1: El lunes es feriado.
0: ¡Aleluya, entonces, gloria a Dios!
1: Regresa.
0: Es que no
1: ni, ni para el feriado de la Virgen de Los Ángeles te vi tan devoto.
0: No, es que... porque se cayó sábado. Este año sí que los feriados no nos han ayudado.
1: Sí, verdad, este año sí.
0: Y el otro año, pues probablemente caigan domingo. Entonces tampoco van a ayudar mucho.
1: De verdad, ya está confirmado.
0: Es que se coloniza casi siempre.
1: Bueno, yo tengo la esperanza de que nuestros diputados, ¿verdad?, saquen la cara por nosotros y aprueben ese proyecto que hay.
0: Que al pueblo.
1: Sí, sí, que de una vez por todas estén del lado del pueblo y no de sus intereses. Que por favor aprueben la ley esta de correr los feriados, Rodri, para lunes o viernes.
0: Era bonito, era bonito.
1: Sí, yo no sé por qué quitaron eso.
0: Hay que reconocer eso al PAC, era bonito que el feriado, que ayer a fin de semana se movía la economía. ¿Sabes cómo estábamos?
1: Fue idea del PAC.
0: Sí, eso fue en el gobierno.
1: Fue en el gobierno el PAC, pero no idea del
0: PAC. No, no
1: sé,
0: pero fue en ese gobierno. No sé qué fue idea, pero fue en ese gobierno. Yo no me acuerdo y no me acuerdo más del diputado que lo. Bueno, lo que sí sé es que hoy es viernes de chances.
1: Viernes de chances.
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1: 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Hoy es viernes, viernes de chance.
0: 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Viernes de playlist, canciones de noche y de día. Uh-huh. Entonces, vamos a empezar con la noche o con el día.
1: Bueno, aquí me salió una de día, la de Jairo, que se llama Hay Amor de Cada Día.
0: Hay Amor de Cada Día.
1: Dice Analín en otros temas.
0: Psicología día cuenta. Día cero se vale.
1: También.
0: 19 días y 500 noches.
1: También.
0: Bien. De tango in día. ¿Se puede alguna?
1: In día. Dice Analín que porque es feriado el lunes.
0: Analín, ¿cómo que porque es feriado el lunes?
1: Es que Analín, recuerda que Analín vive en...
0: Analín, porque es el día de la...
1: Vive en Tampa. El día de la persona negra y la cultura afrocostarricense, sí. El feriado ya se había, ¿cómo se dice? Oficializado hace 3 años. Pero no se había aprobado, sino que no había entrado a regir, tomar el día como tal, sino que hasta este lunes es la primera vez.
0: Mi primer día sin ti se vale.
1: También.
0: Pero es que día, pero usted servirá día como el día o día como el día.
1: No, día como día en general.
0: O sea, en general, no la mañana.
1: Aquel día que te vi.
0: Ah, bueno, no necesariamente el día como la cosa en la que hay sol.
1: Pensaría, es que no sé si da para pensar solo canciones que sean día a día de la mañana.
0: Bueno, por eso pregunto, porque en la noche. Bueno, vos sabrás. Sí, yo ni me meto en esto.
1: Ni me meto, dice, muy bonito.
0: Día de enero.
1: También. ¿Ves que hay un montón de canciones de día?
0: Sí, de día hay más que de noche, yo te dije.
1: Eso te... Sí, no.
0: Yo dije, Rolo, no podemos hacer solo de noche, jamás.
1: Bueno, ¿pongo esta o pones otra de ahí? La verdad es que ya no me quiero meter en esto tampoco. Si la cosa está así.
0: Es el eclipse, Rolo, no me eches la culpa.
1: Si estás medio lunático. ¿Y qué? Momentito, aquí pasó algo. Momento. Perdón, qué vergüenza. No es la primera vez que nos pasa.
0: Ni va a ser la última tampoco.
1: Eso es lo más preocupante. Pero de ahí.
0: Se está oyendo, ese cable está fallando.
1: No, yo creo que se suspende, Rodri.
0: No, hoy solo las que estén aquí, entonces, ni modo. ¿De ahí? No lo estás haciendo.
1: El cable está dañado, ¿verdad? Ya no, no, mira, ya, ya ni lo, ni moviéndolo. Golpéalo como aquel día. Escupilo. No, ahora sí que ya no, brother. No vamos a poder escuchar, oiga, ni
0: pero
1: audios.
0: Yo tenía un cablecito aquí que funcionaba. Ah, le dio la gana quitarlo porque se emperran aquí con mi sugerencia. Cuando yo pongo una sugerencia, como que sabe que no sugiera nada. Porque yo puse un cablecito porque decía mejor.
1: Ya, lo logré. Un momento, así ya. Apenas dijiste, se emperra, salió Firulais a resolver.

0: historia.
1: Bueno, otro corte, ya.
2: No te la sabes, ¿verdad?
1: Todo lo que duramos, Rolo.
2: No, si no te la sabes, ¿por qué la vamos a cantar?
0: Ya no buscamos el botín.
2: ¿Nunca las has escuchado?
1: No.
2: ¿Cómo que no?
1: Seguro el coro, espérate.
2: El coro, seguro
1: el coro,
2: sí.
1: El coro, sí.
2: Bueno. Si no, busquemos otra.
1: Dale.

0: Qué bonita frase esa. 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
1: Ánimos.
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0: Aitana, superestrella. Dedicada
1: a nosotros.
0: Sí.
1: Superestrellas 2.
0: Estrella 2. 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
1: Bueno, seguimos. Viernes de playlist. Hoy canciones de día y noche.
0: Canciones de día y noche. ¿Cuál vamos a poner aquí, Rolo?
1: En este bloque vamos a poner una canción. No sé si también esta la habrás escuchado en algún momento. Pero es? Bueno, suena así.
0: Así, la Michael Jackson. Jackson 5. Blame it on the boogie.
1: No sé. No sé qué está pasando, pero todo está al revés.
2: No sé qué está pasando, que todo está al revés. 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Que anoche en la playa no me dejaste amarte. 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
0: ¿Cómo dices?
2: No,
0: ¿cómo
2: dices?
0: ¿Cómo dices?
2: ¿Será que no me amas?

0: ya no sé, ya no sé, ya no sé qué va a pasar. Ya no sé, ya no sé, ya no sé qué voy a hacer. Noche,
1: playa,
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1: No culpes a la noche.
0: No culpes a la playa.
1: ¿Sabes? Otra que sea como esa época o ese estilo. Que diga algo de noche también.
2: No sé si ponemos. Bueno. La de Lobo, ¿cuál es la que Lobo en París era o la de?
1: Uy.
2: Por año, más o menos.
1: En inglés hay un montón. Nichi Tonight. All Night Long. Yo te dije que con Nacho no la jugábamos.
2: ¿Con Nacho?
1: Yo te dije que con la noche ya bastaba, que no había que meter nada de día.
2: Bueno, sigamos con noche entonces, no pasaba nada.
1: No, está por ejemplo la de.
2: No, está bien, vamos con canciones de noche y el otro viernes canciones de día.
1: ¿Te parece?
2: Sí, ya sí matamos dos viernes.
1: Decimos, pero si hicimos un día, hace un rato.
2: Solo una pusimos y ni te la sabías.
1: Sí, sí. Pegame.
2: Nadie ni sabía cuál era.
1: Pegame, ey.
2: No, ya no me voy a meter en esto, ¿cómo es? Hacer
1: bueno,
2: lo que
1: plan,
2: quieras.
1: No.
2: Sí, claro.
1: Pues no la tengo yo.
2: ¿Será que no me amas? Sí, sí, sí. La noche de humo de Manuel.
1: La noche de humo.
2: La noche de humo. Playa.
1: Tío Manuel tiene.
2: Lluvia.
1: Espere. DJ Roy. Seguro que Manuel tenía alguna.
2: Emanuel tiene que tener. Camilo VI tiene que tener alguna.

0: llorar.
1: Supimos llorar.
2: ¿Voy a volar?
1: No, supimos llorar. Escuchamos la segunda estrofa y listo.
2: Bueno, listo.
1: Pasamos a Emanuel.
2: No, y vamos a corte.
1: Ah, no, Emanuel.
2: Ah, bueno, perdón. Que se emociona, se emociona. Si es que la chica de humo no dice.
0: Por dejar asomarse a los cielos.
2: Ahora.

0: Entonces, si somos día, entra la chica de humo. Si no...
1: No, pero vamos a poner Bella Señora, ¿no?
0: Está bien, o sea... ¡Qué bueno! Por eso digo que...
1: Canciones de noche, entonces, la categoría de hoy.
0: Sí. Sí.
1: Morelia no dice algo de noche.

0: Ahorita viene un turu, turu, tu, tu, tu.
1: Turu, tu, tu, tu.
0: Ahí está. Todos con el turu, tu, tu, tu.
2: Y no te miras al espejo por la mañana. No, que tienes miedo. Porque tu piel con el sol ya no es de porcelana.
1: Es como si,
2: no,
1: si no es cuatro décadas.
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1: esto.
2: Pas-

0: Exacto. Pues pucha, una cosa llevó a la otra.
1: Pero, hasta llave le dio.
0: Sí. Bueno,
1: pues ya venimos. Playlist. Gracias, Emanuel, por siempre estar en nuestras vidas. Canciones de noche.
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1: Viernes de playlist, canciones de noche, que hablan de la noche. Uh-huh. En el título o en la letra ahí que mencionan.
0: En alguna parte que digan noche.
1: Así.
0: Y nos mencionan a través del 870-20-947 esta canción de Roberto Carlos, Un gato en la oscuridad.

0: Bueno, viajamos al pasado, continuamos. Ya nos alegramos porque la noche nos trae más bien fiesta.
1: Hoy para mí es un día especial, pues saldré por la noche.
0: Canciones de noche.
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0: Un beso menos, se llama esta canción, de Elena Rose y Morat. Por si pregunta, mañana es la lista a las 11 de la mañana y se puede descubrir cuál canción. Yo quiero que quede número uno, aunque tú no lo sepas, el canto del loco.
1: ¿De número uno?
0: Aunque tú no lo sepas. Sí.
1: Bueno, me parece. Bueno, ¿cuál canción sube, cuál baja, cuál entra, cuál sale? Todos los detalles, como dice Rodri, mañana a las 11 de la mañana, 94.7, La Lista, con Jency Zapata, más conocida como Jen.
0: O la de Corazón Cristal, de los Pericos del Pinto, me gusta mucho.
1: Esa también me gusta a mí. Muy bonito, ¿sí? Sí. 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
0: Muy bien. 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
0: Bueno, canciones hoy de noche, que hablen de la noche. ¿Cuáles vamos a poner, Rolo? No nos pusimos de acuerdo aquí.
1: En este bloque vamos a poner, nos mencionan la de...
0: pero es que la pusimos, pero ahorita, ¿por qué se pusimos pues, balada ahorita? ¿No?
1: Ah, ¿querías algo más movido?
0: Sí.
1: Entonces pongamos Mil Horas. Mil
0: bueno,
1: Horas.
0: La de Abuelos de la Nada. ¿Te gustan los Enanitos Verdes?
1: En realidad te digo algo, verás que todas las versiones que yo he escuchado de esta canción me gustan.
0: Sajado. O sea, ve hasta la de
1: ¿cualquier?
0: ¿Cómo se llama? Junior Ranks, ¿eh? ¿O quién? Aldo Ranks.
1: ¿Sacaron una versión de eso también?
0: Hace años.
1: ¿En serio?
0: Ponga esa.
1: Vieras que todas las versiones que he escuchado.
0: Vamos a escuchar solo versiones de Mil Horas.
1: De las Mil y Una Noches.
0: No, Mil y Una Noches, no.
1: Ah, no, perdón. De Mil Horas. Todas me gustan. Bueno, vamos a buscar.
0: Búsquela.
1: Mil Horas. Y pongamos un pedacito de todas.
0: Sí, ya soy.
1: Mil Horas de los Abuelos de la Nada.
0: Esa
1: es la original.
0: Pero esa, conservamos con esa.
1: Sí, ok. Búsquete la por acá lista.
0: Creo que era Aldo Ranks.
1: Aldo Ranks.
0: ¿Era Aldo Ranks?
1: Esa sí, esa, vaya sorpresa. No la esperaba.
0: Bueno, aquí tengo una que dice Ceda el Paso. No sé cuál es esta. No lo he escuchado.
1: Es un grupo nacional.
0: Ajá. Sí, pues son en Costa Rica y Ceda el Paso. Sí. Que nadie lo respeta.
2: Hace

0: Se llama Magic Juan, ¿no? Si se quedó la Magic Juan, yo no era el Durán, ¿no? Alguno de esos.
1: Bueno, los hermanos Rosario también sacaron una versión de esta canción.
0: Aquí está esta, que es la de Cachorro López, con la Dispósito, que sonamos.
1: Esa me encanta, esa me encanta.
0: Todavía no hemos llegado a la hora. A la noche.

0: Aquí tenemos otra versión también. Yo fácilmente las canciones más reversionadas en español. Es de Magic Juan con Proyecto 1.
1: Y los Rorros.
0: Yo creo que está la que
2: yo.
0: Sí, era como reggaetonía, creo que era esta.

0: Pero de verdad que, o sea, todo rolo, cumbia, reggaetón, rock, todo le pega a esta canción.
1: Y hay más versiones.
0: Hay más versiones.

0: Jamás me imaginé que íbamos a cantar con la Sonora Dinamita. Ahora sí, es viernes y el cuerpo lo sabe.
1: Mira, Lolo, esta canción es del 83, de Los Abuelos de la Nada, ¿verdad? Bueno, compuesta por Andrés Calamaro y Marcelo Skornik.

0: Yo me pregunto.
1: Además, la versión, la sección La Versión puede hacer solo con esta canción.
2: Un año completo.
1: Está buena esta risa.
2: Sí.
0: Vos estás tan blanca que ya no sé qué hacer.
1: No hay nada con Pitbull.
2: Yes.
1: Ahorita David Guetta la va a agarrar y la va a hacer también.
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2: Qué buena.
1: Más si yo fuera
2: está
1: en
2: bueno,
1: el mercado,
2: me gusta.
1: Si fuera en el mercado, mi Glory. Está con una versión de esa canción. Mi Glory.
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1: Ah, ah, ah. Bueno, y aquí está. Sí, está muy buena. Ven, ven. Y vamos con la original. Canciones de noche. Tú, tú, y hasta que diga la noche y ya, porque...
2: Sí, porque no hemos dejado que diga la noche, ¿cierto? No. Bueno, un momentito aquí. Sí, sí. Otra vez el cable. Jálalo, jálalo. Jálalo, jálalo más. No, no, más, más, más. Hasta que reviente.
0: Hace frío.
2: Ahora sí.
0: Y estoy

0: ya no sé qué hacer.
1: Viene la última. No, porque viene la parte musical. Vamos a un corte. Canciones de noche, de horas. No, no, no.
2: Falta la versión de los rorros de esta canción.
1: Espérese, espérese.
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0: A veces las que las versiones son tan buenas, ¿verdad? Que bueno, obviamente como la de Tracy Chapman no hay, pero esta de Jonas Blue me gusta mucho, de Fast Car.
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0: Seguimos con canciones de noche, que nos salen de la noche, eso es, ¿verdad?
1: Uh-huh.
0: Nuestro playlist va de eso hoy. Y sí, nos ha mandado aquí un montón de sugerencias. Y vamos a ir cambiando el tono un poquito con María Conchita Alonso.
1: Desde Venezuela.
0: ¿Era Venezuela María Conchita Alonso?
1: Sí.
0: Yo aseguraba que era con mexicano.
1: Noche de copas. Bueno, ya te confirmo, ya me dejaste con el clavo.
0: No,

cubano-venezolana, dice. Hagamos una noche loca.

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1: Bien. No te pido perdón, pues tuve motivos.
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0: es nocivo para la salud. Ya venimos con más Calle de Noche, ¿ok? No se vayan.
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1: Son las 9:08. 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
0: 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Canciones de la noche. ¿Cuál vamos de primero, Rolo?
1: Vamos con... De la que tengas el gusto, Rodri. La verdad es que las dos son muy buenas canciones.
0: Canciones de noche.
1: Aquí está Efelante.
0: Efelante. Efelante. De la mocha a la ñañana.
1: Sí. Un elefante se balanceaba sobre la tela de una araña. Hoy viernes de playlist presentado por Café Montaña.

0: en su mirada. Esta dice mañana, no era noche. Así es, la noche de la mañana. Pero es un momento. Eso se llama La noche de la mañana, pero nunca dice noche.
1: Ah, ¿en serio nunca dice no? Ah, no, suave. Rayleigh, para un toque. En ningún lado dice noche.
0: No, solo el sol título.
1: Ah, qué vacilón. La canción se llama De la noche a la mañana, pero no dice nada. Entonces no, vamos con la siguiente.
0: No, va la otra semana, que vamos con canciones de solo a la mañana. Ok. Está bien, elefante, perdón. La otra semana te toca a vos.
1: Aquí está La Unión, Lobo Hombre en París. Au.
0: Vamos a reponer, vamos a tener que reponer este hueco que nos quedó aquí.
1: Bueno, yo tengo un pedacito de la de Sangre Azul, puede ser también, rock en español.

0: la noche y no hay ninguna Sabina que hable en la noche. Es imposible. Y nos dieron la
1: No. Me dijeron que se llama 500 noches y no sé qué más.
0: Sí, qué babosos.
1: Bueno, vamos a poner un pedacito ya que estamos en España. Esta canción de una agrupación llamada Sangre Azul, El Silencio de la Noche. Y podemos ir buscando la Lux Nahual también, De la Noche a la Mañana.

0: ¿Sí la han escuchado esta canción? Otra que dice burlándose de mí.
1: Solitario en un tren sin dirección.

0: Ahora Lux Nahual. Que por cierto va a estar en la Feria del Libro.
1: Eso lo entendí. Por ahí leí eso.
0: No hay ninguna de Montaner que diga noche.
1: Sí, claro que sí.

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1: Canciones.

0: noches, ¿sí? Aquí está Gaviota, que nos hace la pregunta.
1: ¿Qué vas a hacer esta noche?
0: Bueno, tengo planeado varias cosas.
1: Pienso que podrás.
0: ¿Qué?

0: canciones de noche. Ya venimos. No se despeguen de los rornos.
1: No, sí, mejor despeguense.
0: Ok, sí, pegadito, dense besitos.
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0: 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Bueno, hoy canciones
1: Ay, de noche. Que me estaba tocando que acaba de meter la pata.
0: Sí, pero ¿ah? Todo bien, te perdón. Yo te dejo ser, Rolo, yo te dejo ser.
1: Sí, que meta la pata con tranquilidad.
0: Dele, hasta el fondo, Rolo.
1: Bueno, seguimos con nuestro viernes de playlist. Hoy canciones que mencionen la noche. Y esta canción no podía faltar a la cita.
0: Por supuesto. ¿Cuál? Esto pasa en la noche. ¡Taxi! Pero no el de Cintia. Estamos enojados con Cintia.

0: Eran las 10 de la noche, piloteaba mi nave.
1: Ya dijo la noche.
0: Era mi taxi, un Volkswagen.
1: Vamos a poner todo, ¿verdad?

0: engañarme.
1: Pero ¿sabes qué? Le dijo, no estás sola, ¿sabes qué? Si no, hay un programa de radio buenísimo. No es el de los Rorros, ese es todavía más buenísimo.
0: Tenemos que hacer los Rorros versión nocturna.
1: Y ya esto, Rorros, hagamos.
0: Sin censura.
1: Puede ser. Puede ir mejor.
0: Vamos a hablar cosas de adultos, Rodri. Como la diabetes.
1: El colon.

0: Canciones de la noche.
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1: Que tarde en aprender a olvidarla. 19 días
0: y 500 noches. Ya venimos, canciones de noches.
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Estamos en el último bloque. Este era Rake, No Molestar. Y canciones de noche. La noche uno no quiere que lo molesten. Entonces, vamos a ver, porque nos dijeron varias que no mencionaron. Creo que una de estas va a ser esta. La otra va a ser esta otra, ¿verdad? Esta. ¿Y la otra cuál va a ser, Rolo? Listo, ya las tenemos acá. Las canciones de nuestro último bloque de playlist, canciones de noche.

Y aquí está la flaca que nos acompaña también. Perdón, es que no tengo mucho tiempo. Cuando ella cae la noche, baja a bailar a la tasca.

0: Bueno, y la que más nos mencionaron es esta canción. Canciones que hablan de la noche.
1: Matrícula 2, Echar a Volar, 1995.
0: Tan romántico, dice, con tu cara de duende, no le digo.
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0: Bueno, hasta el próximo martes.
1: Que pasen bonito fin de semana largo.
0: Los queremos muchísimo, cuídense.
1: Y atención que el ganador de la bolsa con...
0: ¡Galletas Pozuelo!
1: Diego Jiménez Gamboa. Diego Jiménez Gamboa, felicidades.
2: Que la suerte me ha querido hacer.
0: La suerte te ha dado este regalo. Sí. Gracias a los que nos cantaron cancioncitas.
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0: Tu fidelidad a este programa.

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1: Quédate hasta nada más, una noche más.
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Hola, hola, hola, muy buenos días. ¿Cómo estás? Feliz viernes, feliz inicio ya de este fin de semana, el último fin de este mes de agosto. Qué rápido, qué rápido. Así que bueno, espero que lo estés aprovechando un montón. Yo soy Jen y te mando un abrazo grande. Bueno, extrañándolos mucho porque ayer no pude estar por acá. Y cómo me duele, cualquier día me duele no estar, pero no estar en el día de los clásicos, uff, qué complicado. Pero bueno, por razones de salud no pude estar por acá, pero acá estamos hoy con toda la buena actitud para dar inicio a este fin de semana con buena música, buena info, hoy con buenas recomendaciones como todos los viernes. Así que bueno, la invitación para que mandes tu reporte, tu recomendación, tu solicitud musical y todo lo que quieras compartirnos a través de nuestro WhatsApp 870-20-947. ¿Cómo pinta este finde? Bueno, espero tu mensaje mientras escuchamos a Mauri Gutiérrez con su tema Dime Corazón. Son las 10 de la mañana con 11 minutos. Muy buenos días.

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Aunque tú no lo sepas, esta canción de El Canto del Loco, que bueno, es una de las canciones que está en la parte alta de 94.7, la lista, así quedó la semana pasada. Vamos a ver qué pasa mañana, qué sucede, será que sube, será que no. Bueno, mañana a las 11 de la mañana yo te espero para que podamos hacer juntos el recuento de las canciones más importantes. Siempre la pasamos súper bonito los sábados, así que ojalá puedas unirte a esta cita que nos permite pasar así como hora y media aproximadamente disfrutando de puros éxitos, así que ahí te dejo esta invitación. Saluditos a Adri, que me cuenta que sí, que ayer hicieron falta los enfrentamientos, sí, por supuesto, luego vamos a reponer, van a ver, y dice que bueno, que está feliz porque sí puede estos viernes escuchar el programa porque por trabajo no podía, entonces que ahorita está en break de la U y que puede escucharnos, así que bueno, saluditos y saludos a todos los que están en ya el receso de este cuatrimestre, listos para empezar el último cuatrimestre del año. Qué rápido. Bueno, todos a ponerle y a disfrutar muchísimo. También saludos a Anita, que dice, Jen, feliz viernes, nos hiciste mucha falta ayer, pero qué bueno que seguís mejor. Gracias, sí, todavía voy ahí más o menos, me siento un poquito mejor, pero bueno, aquí estamos. Muchísimas gracias, Anita, y a todos por sus lindos mensajitos y buenos deseos. Quiero aprovechar hoy que es día de recomendaciones, quiero recomendarte que tus raspas.

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Llega 7, nos canta su tema, Mucha Cosa Buena.

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0: 10:33. Gracias por estar con nosotros acá en 94.7. Hoy abriendo fin de semana. Un fin de semana oscurito, pero bueno, eso por supuesto que no nos quita la buena actitud y todo lo lindo que la música nos permite sentir y vivir. Aquí lo disfrutamos un montón todos los días. Y si además eso lo acompañamos de buena info, de recomendaciones, como ya es tradición los viernes, pues bueno, todo fluye de maravilla. Y hoy justamente que es día de recomendaciones, yo quiero que hablemos sobre un servicio súper, súper chiva que todos deberíamos conocer y que ojalá pronto pues todos tengamos, porque en los últimos meses, pues bueno, tal vez hemos, algunos o todos ya acá les hemos hablado de, hemos escuchado sobre la llegada de este servicio de conectividad satelital móvil. Y ustedes, algunos todavía puede ser que digan, ¿qué es eso? Bueno, para eso justamente hoy trajimos a nuestra amiga Wendy Madrid, quien es la gerente de comunicación de Liberty. Muy buenos días, Wendy, ¿cómo estás?
1: Buenos días, encantada de estar acá.
0: Dame un segundo que no te escucho por aquí, vamos a ver. Ahora sí, dale.
2: Ahora sí,
0: perdona, ¿cómo estás?
2: No, encantada, bien, encantada de estar aquí con ustedes, con una noticia muy positiva, que yo creo que va a impactar a mucha gente, y esa es la idea, acercar a la gente a la tecnología y cambiar la vida de la gente.
0: Y es que eso es lo bonito, porque de verdad que estamos viviendo en una época en la que la tecnología nos permite tantas cosas, uh-huh, que siempre que sea utilizada para bien, qué maravilla. Y me encanta que todos estos sistemas o servicios que muchas veces hemos visto en internet, que sabemos que en otros países o que en otras dimensiones de trabajos, de cosas, se utilizan, saber que ya están acá en nuestro país y que nosotros podemos utilizarlas, bueno, me parece realmente espectacular. Pero bueno, Wendy, tal vez creo que sería importante comenzar por que nos expliques un poquito más qué es esta conexión satelital, cómo es que funciona este servicio que ahora da Liberty.
2: Así es, este servicio que ya está activo, esa es tal vez la gran noticia que tenemos hoy, es un servicio que ya está activo desde ayer.
0: Uy, qué emoción.
2: Sí, lo que hace es que nuestro celular, de todos los clientes Liberty, porque esto impacta a toda la gente que tenga un servicio móvil de Liberty, el celular, que tiene que ser compatible con tecnología 4G y demás, se conecta directamente a la red satelital de Starlink. Esos son satélites que están orbitando, uh-huh, son de baja órbita, son alrededor de 650 satélites que están ahí. Entonces lo que hace es que el celular se conecta. ¿Cuándo se conecta? Se conecta cuando nosotros hemos perdido la señal terrestre,
0: normal,
2: ¿verdad?
0: Digamos.
2: Exacto,
0: ajá,
2: que pasamos por el Surquí, que nos fuimos al volcán, no sé qué, y ahí, ¿verdad? El teléfono muerto, ¿verdad? Nosotros decimos que no tengo nada de señal. Ahí es donde el teléfono solito va a buscar el satélite y va a hacer la conexión solito.
0: Wow, y eso desde ayer ya está activo para todos los clientes Liberty.
2: Exactamente, desde ayer ya esto está activo para todos los clientes, tanto prepago como pospago, incluso clientes empresariales ya tienen esta posibilidad de hacer esa conexión satelital.
0: Ahorita decías, y tal vez nada más como para que entendamos cómo funciona, que de manera automática, ajá, el sistema va a buscar esta señal. Si yo me quedé sin señal por la razón que fuese, de una vez el teléfono lo busca, no tengo que hacer nada.
2: Exactamente. El teléfono lo busca, pero hay que tener varios aspectos a tomar en cuenta. Tengo que tener un servicio con Liberty, tiene que ser un teléfono que sea compatible con tecnología 4G.
0: Ok.
2: Tengo que tener habilitados el servicio de roaming y de datos. Eso es muy importante porque esto funciona como si fuera un roaming, ¿verdad? O sea, uh-huh, es el mismo principio, pero es importante que sepan que no se va a generar cargos al roaming. O sea, eso no, exactamente. Entonces eso no genera cargos, pero sí tiene que estar habilitada la función. Tengo que también encontrarme en una zona en donde yo pueda tener visibilidad al cielo. Entonces, si a nosotros nos encanta ir a la montaña, nos, uh-huh, encanta pasear el fin de semana, nos fuimos en un yate, ¿verdad? Hicimos ahí un poquito de turismo, lo que sea, o por trabajo nos tenemos que trasladar. Entonces, si yo necesito conectarme al satélite, necesito tal vez, qué sé yo, si estoy en un carro, entonces me bajo del carro, o si de repente paré en un restaurante o estoy dentro de una casa, tengo que salir, porque esto funciona para que sea literal directo el celular, tengo que tener vista despejada del, uh-huh, cielo,
0: okay,
2: y tiene que estar ojalá despejado, incluso tal vez si estoy en medio de un bosque así súper denso que yo veo y ni siquiera puedo ver mucho el cielo, puede que cueste un poquito. Entonces sí tengo que asegurarme de tener esa visibilidad, uh-huh, directa al cielo, para que la conexión sea directa y fluida.
0: Ok, ¿y qué pasa, digamos, si estamos fuera del país?
2: Ajá, si estamos fuera del país es una muy buena pregunta. Esto va a funcionar, pero en la medida en que al país que yo, o sea, que yo me vaya, también tenga el acuerdo con Starlink.
0: Ah, ajá. Okay.
2: Entonces, porque es la forma en que se conecta todo. Uh-huh. Entonces, por ejemplo, en Estados Unidos funciona. En Estados Unidos esto ya existe, entonces eso funcionaría por ahí. Si me voy a Chile, por ejemplo, es importante también contar que esto es un proceso que Costa Rica es pionero en
0: sí,
2: esto.
0: Sí, súper chido.
2: Y lo importante de esto es cómo esta conectividad, porque la idea es asegurarle conectividad a la gente en distintas zonas del país. O sea, esto va a funcionar y evitar que de repente nos quedemos sin conexión. Esto asegura que nosotros tengamos conexión y podamos contribuir a, por ejemplo, a reducir la brecha digital, ¿verdad? Uh-huh. Y conectar comunidades. Y como te digo, o sea, esto realmente puede llegar a cambiarle de manera muy positiva a las personas. Hay algunas funciones que se hacen ahorita en este inicio, ¿verdad? Que son funciones que nos van a servir para mandar un mensaje, para avisarle, Dios no lo quiera, pero si nos fuimos de paseo y qué sé yo, nos perdimos y demás, uh-huh. Yo puedo avisar, entonces uh-huh. puedo escribirle a algún familiar, mandar un mensaje de texto por WhatsApp o un SMS, decir estamos aquí, acá, mandar un audio, uh-huh. compartir incluso la ubicación.
0: Claro, maravilloso, me parece realmente importantísimo. Y eso que decís, ¿verdad? Que sabemos que hay muchas zonas del país que uno va, y bueno, y quienes viven ahí saben uh-huh. que es compleja la, uh-huh. la conectividad, así que esto viene a resolver eso justamente. Una vez que estamos conectados a este sistema, podemos hacer todo lo normal de que hacemos siempre.
2: Es tal vez no necesariamente todo lo normal en esta primera fase. Esto es un proceso que la idea es que se vaya fortaleciendo, okay. ¿verdad? Con el paso del tiempo. Entonces, ¿qué puedo hacer yo ahorita? En este momento, si el fin de semana van a aprovechar y se van de paseo, uh-huh. por ejemplo, entonces lo que van a poder hacer es enviar y recibir SMS, ¿verdad? Mensajes de texto. Puedo usar WhatsApp, yo puedo enviar mensajes de texto por WhatsApp, puedo mandar audios por WhatsApp, puedo compartir mi ubicación.
0: Okay.
2: Y puedo usar Google Maps. Uh-huh. Y también navegar por la red X. Si es importante, tal vez, qué sé yo, si nos vamos de paseo y queremos aprovechar y poner para ver Netflix, ¿verdad? Hacer un streaming, eso todavía no se va a poder hacer. Okay. Porque, de nuevo, esto es un proceso y es parte del fortalecimiento que uh-huh. queremos que esto tenga, y esto va
0: a ser conforme ahí como por pase, etapas.
2: Conforme uh-huh. pase el tiempo. Entonces, en este momento, aquí lo importante es que es asegurar conectividad cuando más la necesitas, ¿verdad? Uh-huh. Entonces, igual, si quiero contarle a alguien, estoy aquí, estoy en tal lado, podemos mandar esos mensajes de texto, esos audios, y bueno, esperamos que en algún momento esto evolucione y podamos hacer más funciones como las que hacemos actualmente.
0: Maravilloso. Y Wendy, para los clientes ya de Liberty, uh-huh. ¿esto tuvo o va a tener algún costo adicional, algo que tengamos uh-huh. que suscribirnos a algo, o cómo funciona para uh-huh. ellos?
2: Okay. Esa es la buena noticia, esto no tiene ningún costo, por ejemplo, para todos nuestros clientes pospago, eso no tiene ningún costo. O sea,
0: ya lo tienen.
2: Exactamente, desde ya esto es un servicio que ya está activo, entonces no tiene ningún costo. En el caso de nuestros clientes prepago, como es usual en este segmento, van a tener que comprar un paquete, ¿verdad? Como sucede en prepago. Entonces, van a estar disponibles a partir de 1,500 colones. Entonces, los pueden buscar en la página de nosotros, de Liberty, libertycr.com. Ahí van a poder ver todos estos detalles. Y también, si tienen dudas, por ejemplo, de si el teléfono que tengo uh-huh. Me va a funcionar y demás por el modelo, hay algunas actualizaciones que vienen pronto. O sea, por ejemplo, iPhone va a ser una nueva actualización uh-huh. ahora en septiembre. Entonces, todo eso lo pueden consultar también ahí en la página para asegurarse si su modelo tiene todo esto, además de que nos aseguremos, lo que les decía, ¿verdad?, que el servicio roaming de datos igual está activo.
0: Perfecto. Y para los que yo sé que serán muchos, van a querer sumarse o pasarse a Liberty para poder disfrutar de estos beneficios, también, ¿cuáles son como los planes disponibles? Me imagino que pospago tal vez es lo que más se mueve, no lo sé, para poder ya tener este sistema y poder pasarnos a Liberty.
2: Sí, bueno, En la página de Liberty igual pueden llamar al 1693 si quieren pasarse, porque esto es un servicio de verdad que es un gran diferenciador. Sí. Después, pues para que lo aprovechen, ¿verdad? Entonces pueden pasarse al 1693, llamando al 1693. Y los planes están con planes 5G, ¿verdad? Hoy prácticamente que nuestros planes incluyen 5G. Asegurémonos también que estos teléfonos sean 4G, uh-huh, ¿verdad? Y a partir de distintos planes en pospago, pues, prácticamente que todos están incluidos dentro de este proceso. Así es que pueden ingresar a la página de libertycr.com, escoger su teléfono, escoger también el plan que desean, y en pospago, como les digo, nada tendrán que pagar adicional a la mensualidad.
0: Maravilloso. Aquí Omar nos hace una consulta, no uh-huh. sé si tal vez puedas ayudarnos, claro, aquí al aire de una vez, porque me cuenta Omar que él tiene 3 planes pospago y 2 prepago.
2: Ajá.
0: Y dice que al correo que sí le llegó el mensaje de uh-huh. todo esto, pero que solo para 3 de sus 5 líneas, que si es que acaso no aplica como de una vez para todas, o cómo funciona.
2: Claro, ahí él está diciendo que tiene
0: 3 pospago
2: y 2 prepago. Entonces ahí está, tal vez era lo que les contaba, en pospago no tienen que hacer nada, digamos que ya está. Uh-huh. Sí le va a funcionar, Omar, en prepago, pero tiene que comprar el paquete, uh-huh, porque funciona como una recarga. Entonces ahí sí tiene que comprarlo a partir de 1,500 colones.
0: Sí,
2: entonces,
0: nada más ya asegurarse que ese paquete es esté actualizado, por decirlo así.
2: Exactamente.
0: Ok, bueno, ahí está, Omar, la respuesta a tu consulta. No, buenísimo, de verdad. Y Wendy, qué chiva, porque yo, que a mí que me gusta la tecnología, recuerdo hace ya muchos meses cuando se comenzó a hablar de esto del Starlink, y era como, wow, qué locura, ¿verdad? Porque sí, la verdad es sí. es como un avance tecnológico muy chiva. Y saber que aquí ya está, y que además Costa Rica es pionero, de verdad, súper, súper, súper orgullosos
2: así es.
0: Que podamos disfrutar de este servicio en nuestro país.
2: Sí, sí, la verdad es que ha sido más de un año de trabajo, ha sido un equipo multidisciplinario,
0: claro,
2: viendo, analizando, revisando todo lo que teníamos que hacer a nivel de configuraciones de nuestra red. O sea, ha sido de verdad uh-huh. que todo un trabajo, pero definitivamente esto responde a nuestro compromiso, uno, por seguir marcando la diferencia en Costa Rica, por darle a nuestros clientes ese diferenciador. Esto es realmente un gran diferenciador, y sobre todo aportar a reducir la brecha digital, uh-huh. a conectar las comunidades y hacer valer nuestro propósito, ¿verdad? Aquí respiramos el propósito, es conectar comunidades para que a través de la tecnología podamos cambiar las vidas. Y yo estoy segura que muchas comunidades, muchas personas donde hoy no tienen este acceso, que al final de cuentas es un servicio vital, como sí. el agua, como uh-huh. la luz. Hoy la conectividad es la vida misma, sí. Y tener esta posibilidad de conectividad va a ser un gran diferenciador. Entonces, invitados a que lo disfruten desde ya.
0: Maravilloso, maravilloso. Bueno, sí, aquí nos hacen otras preguntas. Voy Ajá. a resumirle aquí a Marco, que nos pregunta que si con ese servicio se podría usar en otros países donde funcione la línea Liberty postpago.
2: Sí, ahí lo que hablábamos era que podría funcionar en la medida en que en el otro mercado donde él vaya a viajar también haya alianza con Liberty, con Starlink.
0: Maravilloso. Así que bueno, la invitación para que todos tengan este servicio, que se pasen a Liberty, porque de verdad que es algo grandioso poder tener este tipo de conectividad, y más con las facilidades, porque si han puesto atención, no necesitamos hacer nada, no va a tener este costo adicional así impagable, uh-huh. ¿no? O sea, uh-huh. ya es parte del servicio de conectividad y de verdad lo podemos aprovechar. También yo quiero extender la invitación para todos nuestros oyentes que saben de personas que viven en lugares alejados, así que es. Tienen algún tipo de relación con alguna zona, que saben que hay problemas, que les cuenten uh-huh. cuenten de esta uh-huh. posibilidad, porque definitivamente va a venir a resolver muchos problemas y a poder, como dice Wendy, ya quitar esa brecha que existe, o por lo menos disminuirla de manera importante. Así que la invitación para que compartamos también esta información. Wendy, muchísimas gracias por venir a contarnos todo esto. Grandes noticias.
2: Sí, sí, muchísimas gracias a ustedes por la oportunidad de invitar a todas las personas a que ojalá lo puedan ir probando este servicio, que nos vayan contando en nuestras redes sociales.
0: Y... Ay, sí, chivísima. También a nosotros, los que sí. tienen Liberty, que nos cuenten en esos días si ya lo utilizaron y todo, para ir contando un poco la experiencia.
2: Sí, sí, sí, sí. Ahí, de nuevo, como les digo, es un servicio que va a ir fortaleciéndose poco a poco, pero el paso que estamos dando es importante para el país.
0: Importantísimo. Wendy, muchísimas gracias.
2: Gracias a ustedes.
0: Bueno, qué bonito arrancar el fin de semana con esta información tan chiva. Así que la invitación, de verdad, para que aprovechen todos estos servicios que Liberty ya puso a nuestra disposición. Son las 10:48 de la mañana. Vamos a hacer una pausa comercial. Vamos a escuchar esta información que tienen nuestros socios comerciales y ya casi continuamos con más música, más info, más recomendaciones acá en 94.7.
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Humberto Primogerio en este bloque con su tema Con Tantas Heridas. Al ser las 10:57, ya vamos cerrando esta hora de programación y yo quiero aprovechar para recordarte que con tu Smart Cash de Grupo Mutual podrías vivir el Día de Muertos en México con todo pago. ¿Cómo te suena eso? 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Vamos entonces cerrando esta hora, vamos a escuchar a Rake, esto se llama Yo Quisiera.

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El Blues de la Soledad, todo un clásico de Miguel Ríos. Disfrutás acá abriendo esta nueva hora de programación. ¿Cómo te va? ¿Cómo va este arranque de fin de semana? Espero que todo esté de lo mejor. Espero tu solicitud musical o tu recomendación o simplemente tu reporte a través de nuestro WhatsApp, porque nos encanta saber quiénes están ahí al otro lado, con quienes arrancamos el fin de semana y disfrutamos de nuestra música favorita. Por ahí ahorita vengo con algunas recomendaciones que estoy agrupando, que ustedes me están haciendo llegar justamente a través de WhatsApp. Yo tengo una que quiero compartirte. Esta va dirigida, esta recomendación, a todos los que practican deporte y que siempre están buscando la suplementación deportiva adecuada, la mejor. 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Seguimos disfrutando, son las 11:12. Llega ahora otro clásico, llega Tracy Chapman, eso se llama Baby Can I Hold You, acá en 94.7.

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11:31 de la mañana y seguimos disfrutando de este arranque frío de fin de semana, pero cargado de buena música. Aquí ustedes me han estado solicitando algunas canciones que ya saben, con todo gusto yo poco a poco voy programando. Saludos a Silvia, quien nos escribe y dice, Jen, acá disfrutando de 94.7. También saludos a Gretel, que me dice, Jen, qué dicha que te sentís un poco mejor hoy. Me gustaría escuchar a Celine Dion. Muchas gracias, Gretel, de verdad, muchas gracias a todos los que han estado pendientes y me han estado mandando mensajitos de buena vibra. Aquí voy, me siento así un poquito mejor, espero ya que para el fin de semana ya todo vuelva a la normalidad, así que de verdad muchísimas gracias. Quiero, antes de poner la canción que nos está solicitando Gretel, quiero contarte que el Tecnológico de Costa Rica celebra 55 años transformando sueños en soluciones. 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Llega Celine Dion, esto se llama That's the Way It Is.

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quien tú decidiste amar, nos canta Sandoval. Ya casi para ir cerrando esta mañana, son las 11:49 de la mañana. Saludos a Karen, a Silvia, a todos los que nos han estado escribiendo a través de nuestro WhatsApp, solicitándonos sus canciones favoritas, contándonos de todo un poquito. Bueno, abracito, abracito, que este arranque del fin de semana sea maravilloso para todos. 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Son las 11:51, ya casi me toca despedirme, pero todavía tenemos unos minutitos más para escuchar esta canción. Llega Miley Cyrus, esto se llama Dream is One.

con Miley Cyrus y su tema Dream as One, y también recordándote que puedes jugar y ganar en Puntos Max, donde puedes comprar tus productos oficiales Loto, Tres Monazos y Nuevos Tiempos, y también Lotería Nacional y Popular. 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Con esto, pues bueno, me toca ya despedirme. Son las 11:55 minutos de la mañana. Espero que tengas un fin de lindísimo, fin de semana largo. Qué bonito, que lo aproveches un montón. Yo espero seguir recuperándome, pero bueno, por supuesto que igual mañana a las 11 hay 94.7 La Lista, así que te espero en puntito para hacer el recuento de las canciones más importantes. Feliz tarde, feliz fin de, feliz cierre de mes. Qué bonito, qué rápido, a disfrutarlo un montón. Yo soy Jen, recuerda que en redes sociales también podemos estar en comunicación, podemos interactuar, Jen-Zapata en Instagram, por ahí también podemos estar en contacto. Chao, feliz tarde, quédate con nosotros, así como Lara Fabián nos canta también ese tema. Quédate con esa complacencia. Voy cerrando, cuídate muchísimo. Chao.

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0: Mis amoros, mis criaturas clandestinas, bienvenidos.
1: Chiquillos, ¿cómo están?
0: Robertito, ¿cómo estás? Siempre con tu peinado, estás muy Jimmy Neutron.
1: Sí, hoy anda muy un copetillo.
2: Sí, pero sí. Hoy estoy despeinado.
0: No, pero estás como, no, te ves como agelado.
2: ¿Sí, verdad?
0: Sí.
2: Ah, eso parece, pero sí, no.
0: ¿Pero eso es gel o es cera?
2: Es cera.
1: Ah, la cera es un éxito. También yo uso a veces con esos pelitos.
0: Los baby hair.
1: Esos.
2: ¿Cuáles? Pelitos.
0: Los baby hair son como unos pelitos, los que están naciendo, sobre todo las mujeres. Yo no sé si los hombres, no, yo creo que los hombres no les. ¿A vos te ha dado frizz, Robertico?
1: Uy, qué buena pregunta. ¿A los hombres les da frizz?
2: Mi pelo es muy frizoso.
0: ¿O será que el frizz es solo cuando uno usa plancha y secadora?
2: No, sí. O sea, después de dormir, a vos te da mucho frizz porque
0: el roce con la cara.
2: Exacto.
1: Sí, la estática. Con
2: la estética, sí, claro.
0: No, estática.
1: Sí, es cierto.
0: Bueno, fíjate que yo les quiero compartir algo que me pasó, una cosa horrorosa.
2: Quedaste ayer. Embarazada.
1: Maritza.
2: No, estás embarazada.
0: No, fíjate que yo me cuido, mi amor. Yo tomo mis precauciones.
2: Por el chiquito.
0: Pero el chiquito no hay delito.
2: No, Marita.
0: No es ese. No es. Por el chicloso no hay mocoso.
1: Ay, no, pero ¿para qué le hice eso, Roberto?
0: No, es que me pasó una cosa terrorífica ayer. Fíjate que yo iba caminando divina, concentrada en mis asuntos, preciosa, cuando de pronto veo una mujer que viene hacia mí, chiquillos, con los brazos abiertos, y me dice, Maritza.
1: Maritza. Te pegaba gritos.
2: Así te decía.
1: Maritza.
0: Me pegaba gritos. Me decía, Maritza, no puedo creerlo. Me dice, tantos años. Y me abraza. Y yo la abrazo también.
2: Y agarraste una nalguilla.
0: Óigame, yo no sabía quién era.
1: Uy, eso es horrible.
0: No tenía la menor idea quién era. Y me dice, pero no te acuerdas de mí.

0: ahí fue donde yo cometí el primer error, porque yo no pude, yo pude haber dicho de una forma madura y honesta, de perdonarme, pero yo no logro ubicarte.
1: Sí, pero cuesta decir eso, ¿verdad?
0: Yo, fíjate que yo le dije, claro que me acuerdo de vos, sabiendo mis adentros que no sabía quién carajos era. Entonces me dice, estás igualita.
1: ¿Qué?
0: Y le digo, yo también, vos también, le digo. Y yo que voy a estar sabiendo quién era. Y mis adentros yo decía, déjala hablar, Maritza.
2: ¿Quién algún, era?
0: Sí, yo decía, en algún momento esta mujer me va a dar una pista. Y me pregunta, y aquí se desarmó todo. Me pregunta, Maritza, ¿y qué todavía trabajas en aquello?
1: ¿Y vos qué le dijiste?
0: Dije, sí, ¿qué le iba a decir? Yo estaba metida en el papel, le digo, yo sí, claro, todavía. Y me abre los ojos así, y me dice, ¿cómo todavía? Y ya ahí me preocupo. Y digo yo, ¿de por qué?
2: Porque escuché que te encha cerraron.
1: Roberto.
0: Espérese, déjelo. Y le digo, me dice ella, ¡ay, qué bárbara! Me dice, yo pensé que te había dejado eso, porque tiene que ser muy cansado. Y le digo yo, sí, pero uno se acostumbra.
1: Pero, Marito, ¿para qué le da pelota?
0: Porque es dignidad. Ya uno metido en el papel, yo no podía abandonarlo. Y fíjate que yo no sabía qué hacer.
1: Pero vos no le preguntaste de qué día antes estaba hablando.
0: Ya no podía. Ya llevaba como 4 mentiras. Y le digo yo.
2: Yo
0: le iba a decir, disculpa, ¿a qué me dedico? No. Entonces me dice ella, bueno, pero es que supongo que ahora, me dice, así viéndome los ojos, ahora supongo que escoges más con quién trabajas. Y le digo, claro, ya ahora uno es más selectivo. Y me dice, está bien, me dice, porque ese tipo de trabajo, me dice, hay cada hombre.
1: Ay, Maritza, ¿será que te confundieron? ¿Será que te confundieron con una dama de esas de ahí de la avenida en la noche?
2: De la vida.
1: De la bíblica.
2: De la vida fácil.
1: Transform.
0: Ay, bueno, ya, eso me parece muy una falta de respeto. Ah. Y fíjate que ella, yo entendí, porque yo dije, esta mujer, ella, lo que ella pensaba que yo era dama de compañía.
2: Y no.
0: No, Roberto, yo le acababa de confirmar todo. Y fíjate, mi amor, yo se los digo, no sé si a ustedes les ha pasado. Ay, todavía me dice, ay, tenemos que tomarnos un café, me dice, dame tu número. Y de bruta se los doy yo, y después me escribió y me puso, qué alegría encontrarte. Yo la bloqueé.
1: Pero Maritza, vea eso.
2: Pero qué diablos.
0: Fíjate, ¿ustedes no les ha pasado que se encuentran alguien en la calle? Y les, mira, pero te dice un montón, ¿cómo? Mira, ¿y cómo está tu mamá? Y uno se queda con los ojos pelados diciendo, who are you?
1: Sí, claro, sí me ha pasado. No con tanto detalle, pero sí en el súper. Ay, ¿cómo estás? Y uno dice, pero sí da como una vergüenza. Como decir, o sea, es que da como pena decirle, yo no me acuerdo de usted. Entonces uno nada más se queda callado y esperando que la relación, digo, que la conversación termine lo más pronto posible.
0: Eso, bueno, es que da congoja. Pero vos sabés que yo vi que por qué a veces vemos a alguien y no recordamos qué es.
1: Tipo la edad.
0: No, fíjate que reconocer una cara. Y una cosa es reconocer una cara y otra es recordar quién es esa persona y de dónde la conocemos.
2: Sí, claro. Sí,
1: ¿verdad que sí?
2: Sí.
1: ¿A usted no le ha pasado, Robert, con tal vez gente de colegio? Que usted tal vez tiene la información, pero usted no lo ubica. Usted dice, yo no sé en qué año fuimos compañeros. O sea, usted no lo recuerda.
2: Sí, me pasó hace poco.
0: ¿Con quién, Roberto? ¿Con una profesora?
2: No, con una que no era compañera, pero sí era de esa misma generación, que era vecina y nos llevábamos muy bien. Y dice, ¡ay, qué alegría verte! ¡Qué dicha que estás bien! Yo preguntaba ahí en el barrio por vos y nadie me decía dónde estabas y no sé qué y no sé cuánto. Y yo, ¡ay, madre!
0: Es horroroso. ¿Quién es?
1: Sí, es muy feo, pero ¿verdad que a uno no le da como para decir, yo no sé quién es usted?
0: Es que se siente uno mal.
2: Hasta que mandó una foto de ella cuando estaba carajilla y yo, ¡ah, muy bien!
0: Y ahí ligaste.
2: No, ya no.
0: Pero vea, fíjate yo que...
2: No quiero ser padrastro, Marina.
0: Roberto, mire, usted, mire, vea que aquí hay varios elementos que usted podría optar, pero...
2: Bueno, no quiero ser padrastro en San Carlos.
0: Porque pueden ser primos.
1: Maritza, no vales un 5.
0: Pero,
1: no,
0: pero,
3: qué bueno.
0: Oiga, pero Robito, fíjate que San Carlos tiene fama de eso.
2: Sí, claro.
1: Bueno,
2: eso
1: es cierto.
0: Tiene fama de eso. No me lo estoy inventando yo.
2: Qué risa. Cada país tiene su San Carlos. ¿Usted ha visto eso?
1: Sí, en México es Monterrey.
2: Sí, es cierto.
0: ¿Por qué serán que los? Es cierto que no. Se dan como son hasta aquí.
1: No sé.
2: No sé, es que seguro el material es escaso, no hay tanta
0: pues
2: vaca,
0: sí,
2: y esas
0: vacas. Sí, puede ser. Ruético, sí, mejor vos te. Mira, vos tenés que ser más prudente con gente de San Carlos. Sí,
2: claro,
0: sí,
2: mejor por no. Supuesto.
0: Por eso
2: no,
0: se
2: no,
0: vino a la ciudad.
2: No vaya a ser que.
1: Él se vino a colonizar. ¿Cómo se llama? A colonizar.
2: No, vaya
1: a colonizar.
2: No, ya sé que usted va para la cita y nada más se oye. No sé qué, y Danilo.
0: María Teresa y Danilo. María,
1: no, Robertito, cancelado.
0: Sí, mamá. Ay, no, Roberto, yo igual a ti. Pero.
2: Ay, ¿cómo no, eran mis tíos?
1: Ay, sí.
2: Qué bueno.
0: Pero vea, fíjate. Chiquillos, porque son así. Vea, el fenómeno de lo tengo en la punta de la lengua. Fíjate que en la psicología, eso se conoce. Veme como yo me pongo altísima. Tip of the tongue state.
1: Ahí lo tenés.
0: Ah, sigue en la punta.
2: Sigue en la punta, pero todavía no, sí, no ha salido.
0: Y fíjate que es cuando uno, ¿verdad?, conoce una palabra, un nombre, pero que está ahí y no puede salir. Es como un parto.
1: Uy, pero eso es desesperante.
2: Es horrible.
1: Es horrible. Sí. Y yo creo que ahora eso se ha agilizado un poco con internet. Por ejemplo, a veces uno tiene algún dato de alguna película o actor o cosas así, que usted sí se puede ayudar de Google. Pero lo horrible es cuando es alguna recuerdo de su infancia que no puede acceder a Google y usted dice, ¿cómo era? Es horrible. Y yo no sé si es peor, con un nombre o con una imagen. ¿A ustedes no les pasa que ustedes quieren acceder a un recuerdo, pero está muy borroso?
0: Sí, claro.
2: Sí, es espantoso.
1: Es horrible porque,
2: sí,
1: claro. O sea, ¿cómo hace?
0: No se puede. Yo creo que tal vez uno como concentrándose en la noche. A veces sí, mi amor, con calma, y de repente viene solo la imagen. Pero sí, fíjate que sí, usted empieza con qué letra empezaba, con cómo era la cosa, y el contexto puede ser la clave. El contexto, porque tal vez, bueno, o la gente, ¿cómo se llama? La gente que de repente, estoy segura que les ha pasado, sobre todo a ustedes por la edad ya, que uno ya está en otra cosa, más en sure. Que a veces uno se levanta de la cama y va para la cocina y ya en la cocina usted dice, ¿a qué vine?
1: Claro que me pasa, por supuesto. ¿Y yo qué era? O me pasa con el celular, que tal vez estoy viendo lo que sea. Y tal vez digo, ay, voy a hacer algo, mandarle un mensaje a alguien. Y por seguir viendo Instagram, ya segundos después ya no me acuerdo qué era.
0: Es horrible. Uno tiene que estar más concentrado en la vida. Pero bueno, vea, vamos a hacer una pequeña pausa. Robertico, espero que la canción que la pongas la tengas en la punta de la lengua.
2: Nunca has escuchado esa canción. Dice,
0: nunca es suficiente para mí. Esa es muy linda. Roberto, esa es muy linda. Esa es una versión también de Belinda con Los Ángeles. Oh, no, Dios, mentira, Dios. De Natalia Lafourcade.
1: Sí, Natalita.
0: Bueno, sorprendernos con algo, por ponerte Los Ángeles
1: Azules. 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
4: Chiquillos, bueno, y seguimos en la de las voces. Qué feo, estábamos hablando, si usted se viene conectando, de cosas que a veces uno no se acuerda.
6: Ay, sí. De nombres o de personas, es una cosa terrible. Bueno, o de películas. Que a veces uno le da como un lagunazo.
4: Sí, es verdad. Pero doña, mire a dónde viene doña Patri. Doña Patri, pase, sí, pase, pase.
6: Fíjate, mira, vení más elegante que nunca. Pachi, pasa.
4: Adelante.
7: ¿Cómo están, muchachos? Qué lindo verlos. Siempre ese muchacho tan bien peinado. Muy bien presentado.
8: No, doña. Sí, doña Pachi, doña... Hoy estoy despeinadillo.
7: Yo te veo, fíjate sí. Que te veo muy bien. Lo que no me gusta tuyo es andas como cosas mucho negras.
8: Sí, sí.
7: Camisetas como de otras.
8: El negro es lo mío.
4: A usted le gusta el negro.
7: Pero yo lo que sí te veo muy, a pesar de cómo sos, Roberto.
8: Sí.
7: Como con ese estilo vagabundo.
8: Sí.
7: Estás muy bien peinado.
8: Ah, que sí, ¿no? El que yo. A comparación de Luis Cals. De Luis Cals.
7: No, él sí, yo, es que yo lucho tanto en mi familia para que todos anden presentados. Pero fíjate, yo nunca pido nada, pero no puede ser tal vez que alguien, la señora que trabaja aquí, doña Mirna, me traiga un cafecito.
4: No, de doña Patrino tomó en su casa.
6: El café de aquí es delicioso, Panche.
4: Sí, le podemos decir.
7: Fíjate que yo no pude tomar en casa porque me está pasando una cosa muy tremenda. Estamos pasando una crisis. Fíjate que cambiamos el coffee maker.
8: ¡Ay, qué crisis!
4: ¡Ay! Pero eso es lo difícil, doña Patri.
7: No, es que no me están tal vez entendiendo. Fíjate que Luis Carlos compró un coffee maker finísimo. Eso sí, precioso, italiano.
4: Uh-huh. Ay, esos hacen café delicioso.
8: Sí, sí.
7: Sí. En vos lo pensarías. Fíjate que tiene pantalla digital. Tiene no sé cuántos tipos. Te hace café, te hace. Vos lo podés. Fíjate que hasta donde llega la tecnología. Criaturas, que lo podés programar desde el teléfono.
4: Ay, Roberto también. Ay, no digas. Roberto tiene su casa programada.
8: Ah, sí, claro, yo me lavo los calzoncillos estando aquí.
7: Bueno, fíjate, yo voy a decirle a Jolene a ver si ella también puede hacer eso.
8: Sí, sí, sí.
7: Y fíjate que costó una barbaridad el bendito coffee maker. Pero ahora estamos, yo estoy hecha a morir. porque el café sabe a plástico.
8: Ay, la puña, ¿eh? ¿No será que no le han quitado el empaque?
7: Fíjate que Yolene, no me dijo nada del empaque. Ella en la mañana me trae el café como siempre. Yo le di el primer sorbito. Muchachos, eso era plástico. Y le dije, Yolene, ¿qué hiciste? Y la pobre me decía, nada, doña Patricia. Yo lo hice igual que siempre. Y al día siguiente, otra vez, plástico.
3: Ay, bueno, pero eso sí lo entiendo. Yo es que a mí me gusta mucho el café y las cosas nuevas a veces tienen como ese sabor.
7: Ese es una cosa que a mí nadie me explicó, que aunque sea una cafetera tan fina, ¿cómo me va a saber a plástico? Y la chichón que a mí me da es que Luis Carlos, él dice que no siente nada. Claro, si ese hombre toma el café viendo el teléfono.
8: ¿Y del café qué dice?
7: Eso que te digo,
3: Roberto, sí. No le haga caso, doña Patri.
7: Eso, fíjate, Roberto, sí. Me dice, yo podría ponerle a este señor, a Luis Carlos, agua del florero en la taza, y él ni cuenta se da por estar viendo esas criptomonedas, o yo no sé qué es lo que ve en el teléfono. Ajá. Y Erika muchísimo menos.
3: Ay, su Erika. Hija menor.
7: Sí, esa chiquita, si yo no la freno, desayuna una Coca-Cola a las 7 de la mañana.
3: Así es que así son las adolescentes.
7: Sí, yo soy la única persona sensata en la casa preocupada por el café. Pero ya no sé qué hacer.
3: Pero no será eso, doña Patrick, es que está nuevo.
7: Eso dice Yolene. Nosotros no le hemos visto ningún empaque, Roberto. Pero ajá, dicen que hay que usarlo, el café, para que se le quite ese sabor. Pero ay, no sé. Coña.
6: Fíjate, Patrick, todo con el uso. Con el uso lo vas arreglando.
7: ¿Sabes cómo? El ejemplo que te pongo, los zapatos nuevos. Yo compro zapatos constantemente y al principio me aprietan. ¿Y sabes qué hago, Roberto?
8: ¿Qué hace, doña Patri?
7: Se los doy a Yolene y le digo, Yolene,
8: vaya camine.
7: Esa mujer es un ángel. Eso sí, le digo, ponete dos pares de medias antes y camina un ratico. Ella hace los quehaceres en la casa hasta que ella me los afloja.
6: Pero Patri, ni que fuera la reina.
3: Ay, sí, ¿cómo era que se llamaba? Eso hacía la reina Isabel. Ella le probaban los zapatos, sí, antes. Sí, sí.
8: ¿Y a Luis Carlos no se los afloja?
7: Ah. No, porque yo fíjate que soy una talla más pequeña, Roberto.
8: Ah, okay.
7: Entonces, a Luis Carlos probablemente no le entran los zapatos míos.
3: La sí, punta sí, no.
7: Entonces, bueno, y fíjate que eso es una cosa para mí. Yo le ni si me ayuda con los zapatos.
3: Pero yo, doña Patri, y a Yoleni no le duele.
7: Yo nunca le he preguntado, Laurita. Ay, pero tenemos prácticamente el mismo pie.
8: Para eso le paga.
6: No, pero eso puede ser un abuso.
7: Ella, fíjate que ella es muy, muy, muy sumisa. Pero ¿qué hago con el coffee maker? ¿Qué me pueden recomendar? ¿Cómo le quito yo? Podrá ser muy fino, yo estoy contenta. Pero fíjate que el viejo por lo menos me hacía sentir que estaba desayunando, no me estaba, con el viejo me sabía café y ahora yo siento, ajá, que estoy tomando café en un Tupperware.
3: Sí, pero doña Patri, usted sabe que hay, por ejemplo, en las indicaciones del coffee maker, tal vez, por lo menos cuando yo he comprado uno, tal vez no tan fino como el suyo, pero sí hay que echarle agua, o sea, como hacer café varias veces hasta que se le quite ese sabor.
8: Yo no tomo café, entonces no puedo dar opciones ahí.
7: Eso, vos sabes que yo no entiendo cómo los hombres son así. Fíjate que Luis Carlos, como te digo, es que él se toma lo que le pongan enfrente.
3: No, Roberto, digas, ¿cómo no vas a tomar café? Eso sí me parece.
7: Yo no entiendo cómo son así estos muchachos. Y seguro vos sos como Erika. Seguro te tomas, sabrá Dios, qué cosas con gas, bebidas energizantes. Porque esa muchacha, Erika, que yo la amo con.
8: Tenemos los mismos gustos.
7: Pero es que sí, fíjate, y después se va a jugar fútbol con una Coca-Cola entre pecho y espalda.
8: Sí, sí, es que nos gusta lo mismo a Eriquita y a mí.
6: Roberto, hazme el favor.
3: Pero doña Patri, vea, mire, mejor yo le digo, vea, hay que lavar. Estoy buscando aquí internet y lo que dice es que lave bien las piezas, las removibles, los filtros, lave eso bien.
7: Pero de fíjate que yo le ni claro que los lavo, pero a veces yo no sé, ese es como el proceso que uno tendrá que pasar para que las cosas se ajusten a uno. Ustedes nunca han estrenado algo que les deja ese sabor así, puede ser, hasta la ropa, o cosillas, sí.
3: Tal vez los zapatos, sí me ha pasado. Pero bueno, los zapatos yo no se los doy a nadie. Pero a veces lo que sí me ha pasado es que usted en la tienda se los pone y usted dice, me quedan perfectos, pero ya en la casa no.
6: Ya en la casa te chiman, preciosa.
3: ¡Me chiman! ¿A usted no les ha pasado eso? Que son engañosos, que usted en la tienda se los puso, caminó ahí y en la casa es otra cosa.
7: Fíjate, amigo. Sí,
8: eso pasa.
7: Yo es que, sobre todo, me ha pasado. Y es muy difícil ya la evolución. Cuando vamos de viaje, que hemos ido a Francia. Fíjate que me compré unos suecos divinos en Holanda. Divinos. Y bien, ya me los traje yo para Costa Rica. Y ya aquí fue donde me dieron problemas.
8: ¿Y no le hizo ahí a la marihuanilla?
7: En Holanda.
8: ¿Sí?
7: De yo, Roberto, a la edad mía. Fíjate que ya yo pasé por eso, pero la que sí, porque fuimos con las chiquillas, la que yo me quería morir, porque Erika,
8: ay,
7: en
8: es
7: el hotel.
8: Eriquita.
7: No, en el hotel a mí me llegaba un olor raro.
8: ¿Y no se fue a ver ventanas?
7: La ropa, divina, ella veía divina, ropa. Cierto,
3: no, cierto. No, sí. Le haga caso, doña.
8: Me imagino.
7: Patrick, vea, y Erika, fíjate como aquel, yo decía, pero ¿por qué huele como unas? ¿Qué es lo que huele? Y era Erika cuando veo a esa muchacha.
8: Ay, Dios.
7: Con los ojos rojos. Con los ojos rojos.
8: No.
3: Estoy buscando gotas.
7: Ay, no. Pero bueno, mis amores hermosos, mis criaturas. Bendiciones. Ya yo me retiro. Y voy a ver qué hago yo. Voy a buscar a doña Mirna para ver si me hace un cafecito.
6: Ay, ella te lo hace, Pachi. Sos divina. Pero bueno, esperemos que tu coffee maker ya en otro sabor.
3: Sí, doña Patri, muchísimas gracias.
8: Si vieras cómo nos acongoja eso.
7: Yo voy a ver qué hago, porque fíjate que el viejo lo tengo ahí, en el cuarto John Lenny.
8: ¿Cómo le vas a decir así a Luis Carlos?
7: No, el coffee maker viejo.
8: El coffee maker.
7: Lo metí en el cuarto John Lenny.
8: Sí.
7: Yo le voy a dar un tiempo. Si el coffee maker no arranca, te será alternarlo, sacar el viejo con el nuevo.
3: No, pero ahorita tenga fe, doña Patri. Más bien, pongamos alguna música bonita.
7: Ponete a los Platters. ¿Te acordás de los Platters?
8: Sí, pero vieras que... The
7: Only You.
3: Ay, esa era muy linda.
7: Esa a mí me la dedicó Luis Carlos.
8: Sí, aquí vamos. Un saludo a Luis Carlos.
7: Ponete Only You.
8: Only You.

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